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0: No te queje, ¿eh? No te queje.
1: No.
0: No te queje. No te quejaste en todo el fin de semana, te vas a quejar hoy del frío, del lunes. No.
1: Es que para mí la gente se queja no por el frío, sino porque es lunes.
0: Porque es lunes. Y también por el frío. Porque un lunes con frío...
1: Un poco y un poco.
0: Encima que es lunes, hace frío.
1: Y sí.
0: O sea, como que son, se suman...
1: Combo.
0: Claro.
1: Es un combo.
0: Se suman cosas. Otra cosa sería un lunes de verano, que a las 5:30 de la mañana ya es de día. Ahora 8:45, amanece recién.
1: Y bueno.
0: Pero bueno, déjame decirte que igual...
1: Te dejo.
0: Hemos tenido otro lunes más frío que el de hoy. Porque
1: ese
0: hoy,
1: día que fue repentino.
0: Sí. Hace que venían semanas diciendo que se venía la ola polar. Ajá. La ola polar.
1: Y no.
0: Y fue ese sábado, ese lunes, perdón, panel.
1: Sí, igual bajó la temperatura el sábado, el fin de semana, el viernes, y el lunes fue tremendo.
0: Bueno, ahora hace 7 grados.

0: reducida, sigue reducida la visibilidad, mucho más temprano, mucho más. Ajá. Ahora 12 grados, a 12 kilómetros, perdón.
1: Upa, ¿cómo
0: Pará,
1: estás
0: déjame
1: vos?
0: Que me cebo un mate.
1: ¿Tú saliste el fin de semana? No. ¿Te fuiste de fiesta?
0: No, el viernes a la noche con unas amigas fui al barcito acá en E40, de los pibes de ahí.
1: Muy lindo, explotadísimo.
0: No podés entender cómo. Sí. Yo, está bueno que esté el bar lleno, obviamente, sí. Pero no podés entender cómo viendo tantos bares...
1: La gente va ahí.
0: La gente va toda al bar más chiquito.
1: Sí, es un lugar que supo construir comunidad.
0: Sí.
1: Es eso. N40 tiene su gente, la gente que va siempre, la gente que va siempre y que invita a otra gente a que vaya ahí. Entonces es como que uno lleva a 10 personas.
0: Tal cual.
1: Y uno va ahí porque es N40. Sí. No importa, la gente ya sabe que va a estar explotado.
0: No importa.
1: Y sigue eligiendo ir.
0: No.
1: Yo... Aplauso para N40 porque...
0: Espectacular. Pero bueno, a mí me sorprende esto, que yo llegué 7:30 de la tarde al bar. O sea, no es que fui a las 12.
1: Tarde.
0: 7:30 de la tarde, ya no había mesa, paradas. Sí. Estábamos anotadas en una lista. Después, 9:00 ya conseguimos mesa.
1: Ajá.
0: Pero la gente afuera, temprano la gente afuera, fumando, tomando. Llegó un momento se vino como, bajó mucho la temperatura, todos adentro. Mm. Entonces todo era tipo el subte.
1: Claro, todos apretaditos.
0: Claro.
1: Y bueno.
0: Y aparte fui otra vez, temprano también, tipo 7 de la tarde, que es el horario en el que abre, y había gente afuera esperando a que abran las puertas.
1: Sí, aparte viernes. Capaz que si vos decís, bueno, voy un jueves, voy un miércoles, hay gente, pero está más tranqui, el viernes ya está...
0: No.
1: El viernes ya está explotado.
0: Cuando abre uno de los mozos la puerta, le digo, es el único bar donde la gente se acumula afuera para entrar.
1: Claro.
0: Porque aparte, a ver... Tenés birra tirada, tenés vermú, tenés piseta. Digamos, no es que te amasan la pizza, te la sobaquean, ¿viste? Los napolitanos.
1: sí.
0: Sobaco.
1: No, es
0: digamos,
1: más...
0: No, en cuanto a la bebida, la comida, normal, claro. Lo que puede tener un pub.
1: Ajá.
0: Música, no. Pasaban los fabulosos Cadillac.
1: Y aparte ni la escuchás después la música porque es un barullo bárbaro.
0: Entonces es como que... nada, es eso. Hay lugares que tienen esa energía, que atraen.
1: Sí, para mí es eso, es comunidad. Y además, vos fíjate que ya a esta altura, ya hace varios años, ¿no? Es esto que arrancó ayer.
0: Sí.
1: En el 40 hace varios años que es así. Y yo creo que supo mantener eso, porque hay bares que cuando están en la cresta de la ola explotan, lo que siempre decimos, no puede sostenerlo tanto en el tiempo. En algún momento creo que cae. Y a ellos no le ha sucedido.
0: No, pasaba lo mismo con Growler Garage.
1: El Growler.
0: El primer Growler que estaba en calle Brown, que era, tenías una barra enfrente, era tipo un pasillo.
1: Ajá.
0: Y unas banquetas, entraban 20 personas.
1: 20 personas.
0: Había 200 más o menos.
1: Sí.
0: La gente en la vereda. Y la gente estaba ahí. Era, pero en ese momento era el boom de la birra
1: de
0: tirada.
1: La birra, claro.
0: Y del growler que te llenaban el botellón. Bueno.
1: Ah, es verdad eso.
0: Ahí te llenaban el botellón. Fue el primer lugar, creo, que te llenaban.
1: Es
0: no
1: verdad.
0: Sé si en Fenicia.
1: No, me parece que ahí después de eso empezaron a replicarlo otras
0: cervecerías. Claro, que la idea era que vos vayas, llenaras el botellón de cerveza tirada. Ajá. y te lo vayas a tomar a tu casa.
1: Claro.
0: Claro, la gente empezó a ir a tomar ahí.
1: A llenarse el botellón
0: Lo
1: ahí.
0: Único que había era cerveza, no tenías ni maní.
1: Claro, solo
0: y explotaba, y vos no podés entender. Bueno, pasa
1: sucede.
0: Eso en algunos lugares. Pero bueno, mientras yo estaba bebiendo algo, que ya a 11 de la noche estaba tapada hasta acá.
1: Sí, de gente, no podías respirar.
0: No, tapada en la cama, ya a las 11, si fui 7
1: ¿Hasta
0: y media.
1: ¿Qué hora estuvieron?
0: 11 y algo.
1: Bueno, si fueron a las 7 está bien.
0: Ah, estaba muy bien. Mientras yo estaba en esa, vos estabas... charlando con Mariano Mellino.
1: Yo estaba en otra, sí. Yo estaba, en realidad, por suerte, fue más temprano todo. Teníamos un horario y una posible extensión de lo que era, porque viste que en ese momento no sabés.
0: Sí.
1: De hecho, era como terminaba la charla y nosotros hablábamos. Entonces yo dije, bueno, voy a estar terminando a esa hora. La realidad es que fue todo muy puntual. 18:30 empezó la charla. 18:30.
0: ¿Y la charla cómo iba? ¿Cómo hacía la gente para ir si quería ir?
1: Era en un salón de Metropolitano en segundo piso, un poco más chiquito, estaba todo armado a modo conferencia. La gente se tenía que anotar. ¿Te acordás cómo fue lo de Dewey?
0: Largaron
1: un link hasta que, bueno, fue así. Vos te anotabas.
0: Bien, y lo de Casa Brava también.
1: No,
0: y el pop-up de Casa Brava.
1: Exacto, esa dinámica. Una vez que vos estabas adentro, te llegaba un correo electrónico con...

0: tu ingreso, con un QR para que vos puedas entrar. Y empezó puntual, habrá durado 2 horas, 8:30 de la noche ya él había terminado. En la charla estuvo también Nicolás Basaure y estuvo Gia, que es, bueno, Nico Basaure es productor del lado B. Gia es la manager de Mariano y moderaba Steve Paladini. Y bueno, no, la verdad que él habló las preguntas fueron sobre su carrera, de cómo inició, de su proceso hasta llegar a donde soy. Y también estuvo muy marcada por su paternidad. Mariano fue papá hace 2 años, hace 2 meses. Entonces, hay un dicho por él, está mucho más sensible, dice que está mucho más los pies sobre la tierra y obviamente que esto modifica un poco su día a día. Bueno, entonces la charla también estuvo un poco atravesada por eso y, bueno, obviamente habló mucho de Rosario, de la afinidad que tiene por Rosario. De hecho, hizo esto, que no lo hacen muchos, venir un día antes, hacer un conversatorio, estar en la ciudad un día antes. Bueno, nada, la verdad que estuvo hermosa la charla para quienes pudieron disfrutarla, muy lindo. Y después el tipo terminó la charla y les dijo, quédense que me voy a sacar una foto con todos. Yo dije, bueno, hace en el escenario una foto grupal. No.
1: ¿Con cada uno?
0: Uno por uno.
1: No, me muero.
0: Empezó a sacarse fotos ahí en el conversatorio, más o menos habrá sacado con la mitad de las personas, hasta que dijo, chicos, vamos afuera, porque abajo, mientras él estaba terminando, se escuchaba Cielo Raso. Que estaba probando que sonido.
1: Porque Cielo, ¿a qué hora empezó? A las 9.
0: Y un poquito más tarde, casi a las 10 empezó
1: Cielo. ¿Vos llegaste bien?
0: Yo estaba ahí, sí.
1: Hubiera llegado.
0: No, llegué re bien, sí. Llegué súper bien. Hice tiempo a retirar mi acreditación, entrar, comer algo, porque no quería pasar el recital con hambre. Y después ya entré a Cielo Raso súper, súper a tiempo. Así que nada, en ese interín, bueno, cuando ahí dicen desalojamos la sala, así que terminaba de sacarse fotos con la gente abajo en el estacionamiento, la gente bajó, él bajó por otro lado, y en ese interín en donde ya bajaba para sacarse fotos con la gente que quedaba, atendió a la prensa. Y ahí pudimos charlar con él, porque si no yo me tenía que quedar 2 horas más hasta que termine de sacar la foto. Así que entramos un ratito, hicimos la nota en metro, estaba la gente de Budweiser, que eran los que también auspiciaban la fiesta, primero hizo nota con ellos, después único medio nosotros, así que estuvimos ahí. Bueno, la verdad que nada, muy lindo, gracias al lado B que estuvo ahí sosteniendo para que podamos hacer la entrevista allí, a su equipo, al equipo de Audioholics de Mariano, que son una masa. Estuvimos charlando también con ellos ahí, así que nada, re lindo hablar con Mariano. Uno puede estar un poco nervioso en esa situación antes de empezar entrevista y demás, pero es como que te baja a tierra él, porque estás hablando con uno,
1: con un humano,
0: claro. Antes de salir a hacerle las preguntas y demás, es como que ya la charla que tenés con él en la intimidad ya te
1: afloja.
0: Se te pone de igual a igual, bien, en ningún momento más arriba, o con esos aires, viste, de artistas. No, la verdad que Mariano, una humildad carga a ese señor bárbaro. Y después, bueno, el sábado lo que pudieron ver, una fiesta impresionante, hermoso.
1: Tremendo fiestón.
0: Él estaba muy manija, claramente, ya hacía un día que estaba ahí hablando con la gente, hablando con todo el mundo. Y la verdad que él ahí hizo lo que sabe hacer.
1: Muy bien.
0: Bailamos mucho.
1: Mariano Mellino estuvo el fin de semana en Rosario, estuvo Emma Bernal, nuestro pichi, cubriendo la charla previa al sábado, el viernes a la noche, y también estuvo después en la fiesta, obviamente testeando a ver si estaba todo bien.
0: Claro, esta vez sí, fui de civil, estuvo el equipo de M90 también ahí cubriendo, seguramente hoy salgan algunas imágenes de lo que fue la fiesta, por suerte lo de las charlas ya salió ahí en ese momento, así que cobertura de Mariano Mellino en breve nomás.
1: Muy bien, y si vos estuviste en Mariano Mellino este sábado y te chorearon el celular, estate atento porque robaron varios celulares en Mariano Mellino.
0: Le robaron a un amigo.
1: Bueno, los recuperaron.
0: ¿Todos?
1: Sí.
0: Bueno, ya mismo voy a escribir.
1: Los recuperaron todos, robaron 27 celulares, recuperaron 27 celulares que habían sido robados en el concierto de Pitty y en Mariano Mellino. Bien. Lo que pasó en Mellino es que, viste que muchas veces en eventos así tan grandes te revisan al salir.
0: Sí.
1: Bueno, en ese momento se ve que cuando los que chorearon se dieron cuenta que estaban revisando, tiraron una cartera en un cesto que tenía
0: un montón de celulares.
1: Mucha gente que había dado algunas características de los teléfonos los pudo recuperar en ese momento.
0: Okay.
1: Los otros lo tienen los chicos de la productora, que después se tuvieron que acercar a la comisaría, porque por suerte hay alguien que hizo la denuncia.
0: Bien.
1: Porque viste que a veces decís,
0: no la haces, claro.
1: No, hay que hacer la denuncia. Lo mismo para el show de Pitty en el autódromo.
0: Ajá.
1: Y bueno, hay personas que ya lo recuperaron y hay otros teléfonos que están allí en la comisaría. Así que después vamos a dar data.
0: Perfecto.
1: Para los que hayan, perdido, iba a decir, pero no, los que les hayan robado el teléfono celular, le vamos a pasar info para ver si lo pueden recuperar, si es alguno de los que...
0: Bien.
1: De los teléfonos que recuperó la policía, ¿está?
0: Bárbaro, perfecto.
1: Bueno, muy bien, muy bien. Con este frío, hoy es lunes, ¿qué lunes es?
0: Hoy es lunes 11.
1: Mirá, lunes 11, número maestro, señoras
0: número
1: y señores.
0: Maestro. 11 del 5.
1: Esta semana ya, a mitad de mayo, quien te viera.
0: Dios mío.
1: Bueno, ya la otra semana tenemos fin de semana largo, se vienen un montón de eventos en Rosario. Un gran y hermoso evento este fin de semana en Paraná con nuestros amigos de Almas Producciones. Ya les vamos a contar eso. Pero bueno, bienvenidos a todos.
0: Bienvenidos.
1: Vayan pasando, saluden. ¿Qué onda? ¿Dónde están hoy? ¿Están todos dormidos?
0: Apareció Vicky, dice, hola, buenos días chicos, feliz lunes fresquito, que tengan un gran comienzo de semana.
1: Gracias, Cora. 341-53899 es el WhatsApp, nos escribís. Espero que ayer hayan podido disfrutar de Transitions en el aire de M90, 18 horas, este radio show de John DeWitt, oficial, saliendo por nuestro dial. Una belleza.
0: Una hermosura.
1: Una hermosura. Bueno, acá está Emma Bernad, el Pichi.
0: Acá estamos, gente. Arrancamos la semana y nos quedamos hasta las 11.
1: Mi nombre es Caro Riganti. Bienvenidos a todos. Tanda y ya volvemos con noticias.
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0: 8:35, temperatura 1 grado 2 décimas, cielo despejado y presencia de neblina, humedad 93%, la presión 1018.8 hectopascales, el viento que sopla del noreste a 4 kilómetros por hora, la visibilidad está en 8 kilómetros a esta hora de la mañana, así que atención con esto. Máxima para este día lunes, 16 grados con cielo totalmente despejado. Comenzamos a repasar los títulos del día de hoy. Vamos por las noticias locales.
1: Una mujer murió tras volcar su auto en Funes y su pareja resultó gravemente herida. Una mujer murió tras salir despedida de su auto de una camioneta Dodge en un vuelco donde tuvo lugar en el kilómetro 397 y medio de la autopista Rosario Córdoba frente al barrio Kentucky. Su pareja resultó gravemente herida. Según trascendió, se dirigían al estadio de Rosario Central. Bomberos voluntarios de Funes detallaron que al arribar al lugar encontraron a una mujer inconsciente sin signos vitales, mientras que un hombre consciente presentaba una fractura expuesta en una de sus piernas. Tremendo.
0: Bueno, otro accidente en Funes está en este caso. Ajá. Choque de auto y moto con 2 heridos, fuga y alcoholemia positiva. Fue ayer a la tarde que se produjo este accidente donde colisionó una moto y un auto. El conductor huyó del lugar sin ayudar a los heridos. Estaba alcoholizado. Es una pareja de motociclistas que sufrió heridas de consideración en este choque con un auto cuyo conductor huyó del lugar sin prestar ayuda a las víctimas, pero luego fue apresado por la policía. Esto sucedió en Funes. El chofer dio positivo en el examen de alcoholemia. Fue ayer 17:30 en Candelaria y Monte Agudo este accidente.
1: Semana clave para las universidades. Rosario se prepara para una nueva marcha federal. La Universidad Nacional de Rosario y los gremios, docentes y no docentes, ultiman detalles para lo que se espera sea una jornada de protesta masiva en las calles de la ciudad. El próximo martes 12 de mayo, mañana, Rosario se sumará a la convocatoria nacional en reclamo del cumplimiento de la Ley de Financiamiento Universitario, una normativa que, según denuncian las autoridades académicas, el gobierno nacional se niega a aplicar, a pesar de haber sido aprobada por el Congreso. Bueno, la concentración va a comenzar a las 15:30 en la Plaza San Martín. Desde allí la columna de manifestantes marchará hacia el Monumento Nacional a la Bandera, donde a las 17 se llevará a cabo el acto central.
0: Bueno, bien, recuperaron celulares robados en el show de Pity Álvarez y en la fiesta electrónica de Metropolitano, del show de Mariano Mellino. Son 27 teléfonos celulares que habían sido robados durante el recital de Pity y también en la fiesta de Metro. Fueron recuperados durante distintos procedimientos que realizó la policía de Santa Fe. Uno de los operativos se inició a partir de una denuncia de una persona que estaba en el recital de Pity, bueno, realizó ahí, que se realizó en el autódromo. Gracias al GPS del teléfono logró aportar varios datos a la policía para su localización. Con esa información, los efectivos se dirigieron a la zona de pasaje Quintanilla al 600, en donde identificaron a un joven. Al ser requisado, encontraron entre sus pertenencias 18 celulares de distintas marcas y modelos, incluido el que estaba denunciado. Bien. El del chico que denunció. Uh-huh. También llevaba otros elementos, tenía una plancha para el pelo, tenía un secador, tenía diversos objetos. Bueno, obviamente fue aprehendido un joven de 23 años, oriundo de Córdoba. Bien. Fue trasladado a la dependencia policial. Teléfonos celulares sustraídos y recuperados fueron trasladados junto al procedimiento a la comisaría 12ª, los de Pity Álvarez. Okay. Con respecto al operativo que se hizo en la fiesta electrónica, fue durante la misma noche en Metro. Se secuestraron estupefacientes y teléfonos celulares que habrían sido sustraídos. Una persona detenida. Los policías detectaron a este hombre en una actitud sospechosa adentro del lugar. Uh-huh. Luego de una requisa que se realizó, secuestraron distintas sustancias. Tenía cocaína, tenía pastillas Balenciaga y Gucci, material compatible con droga sintética, ¿no? Uh-huh. Bueno, lo identificaron, 33 años, el pibe. fue trasladado a la policía de investigación y al final del evento varios asistentes denunciaron la falta de sus teléfonos celulares y por este motivo realizaron controles a la salida del lugar donde los agentes hallaron una cartera que había sido descartada. Cuando vieron que estaban tanteando, viste que te dicen, a ver, mostrame tu teléfono, desbloquealo. Sí, para ver si es tuyo. Bueno, tiraron una cartera con 9 teléfonos celulares. 3 de ellos fueron restituidos a sus propietarios. El resto quedó a disposición de la productora y posteriormente los trasladaron a la comisaría novena para la correspondiente restitución de con sus respectivos dueños, ¿no? Bien. Así que esos teléfonos, que son 6, que quedaron de Mellino, están en la comisaría novena. Vamos a ver si podemos
1: hablar con alguien de la comisaría. Sí, sí, tal cual. Bueno, pasamos a las noticias nacionales. Hubo un duro documento del PRO que se distancia de Milei y denuncia soberbia y arrogancia del gobierno. El PRO tomó distancia este domingo del gobierno de La Libertad Avanza con un duro comunicado en el que acusó al oficialismo de Javier Milei de actuar con soberbia y arrogancia y de pedirle a la ciudadanía sacrificios que ellos mismos no están dispuestos a hacer. Acompañar el cambio no es aplaudir todo, mucho menos aplaudir lo que está mal. Apoyar el cambio es otra cosa, es decir, lo que falta, es decir, la verdad, aunque duela, es reclamar lo que se prometió y todavía no llegó. Eso es lealtad verdadera, es lo que afirma el partido presidido por Mauricio Macri, el partido amarillo que acompañó casi todas las iniciativas del gobierno en el Congreso y que en las elecciones nacionales de octubre, el último, fue un aliado de La Libertad Avanza en varios distritos. Bueno, marcó sus diferencias con el oficialismo en este documento, en donde dejan claro que está totalmente en contra de la banca que le está haciendo el gobierno a Manuel Adorni.
0: ¿Ves? Dios santo, qué frío. Dale que sale. Tengo la panza al aire, qué lindo día para ponerse una remerita corta, ¿no?
1: Una pupera.
0: Oh, Dios santo. Bueno, explotó un edificio en Santa Cruz. Buscan víctimas entre los escombros. Un bebé, 2 adultos murieron. Tremendo, tremendo. Esto lo confirmó esta mañana Sandra Gordillo, que es la subsecretaria de Protección Civil Provincial. Ajá. En el lugar del siniestro continúa el operativo para hallar los cuerpos de personas fallecidas. Esta explosión, seguida de un voraz incendio que se desató el domingo a la noche en un complejo habitacional de Perito Moreno, provincia de Santa Cruz, dejó un saldo al momento de 3 personas fallecidas, entre ellas un bebé y otras 5 personas que se encuentran en estado muy crítico, que fueron derivadas a distintos hospitales provinciales, mientras personal de bomberos continúa con el relevamiento de escombros en busca de más víctimas. La subsecretaria de Protección Civil de Santa Cruz habló y brindó algunos detalles sobre el amplio operativo de seguridad que se está desarrollando allí en barrio Antonio de Padua, donde ocurrió la tragedia, y advirtió que todavía no se conoce la cantidad exacta de muertos a raíz de la explosión.
1: El gobierno enviará una nueva tanda de pliegos para destrabar apoyos en el Senado. El Senado va a sesionar este próximo jueves para dar ingreso parlamentario de una 20 de pliegos de jueces, defensores y fiscales ya girados por el Poder Ejecutivo, sumado a otra tanda de candidatos a la justicia que el gobierno enviará entre hoy y mañana para cumplir con el reclamo de los senadores dialoguistas.
0: Bueno, hay una mujer desaparecida en Bariloche. Analía Corte, la mujer que lleva 3 días desaparecida en Bariloche. Hay un operativo que incluyó el refuerzo de equipos caninos que llegaron desde diferentes puntos de Río Negro y también la incorporación de la Policía Federal. No se sabe mucho de la mujer que salió de su casa sin teléfono y sin documentación. Ya va el tercer día. Esta mujer de 52 años desaparecida en San Carlos de Bariloche desde el viernes por la mañana. Transcurrió con un operativo que se amplió tanto en personal también como en el territorio, y las fuerzas ya desplegadas sumaron nuevos equipos con perros rastreadores y la Policía Federal Argentina. También autoridades que intensifican el rastreo de la costa del lago Nahuel Huapi y en senderos que rodean la vivienda de Corte en el barrio Rancho Grande.
1: Okay. Bueno, pasamos a las noticias internacionales. Hablamos de Hantavirus. Una turista francesa dio positivo tras ser evacuada del crucero y hay alarma en Europa. Una mujer francesa que viajó a bordo del crucero Hondius, afectado por el Hantavirus, dio positivo de la variante andina de la enfermedad durante su regreso a Francia, fue lo que informó este lunes la ministra de Salud francesa. La mujer se encontraba entre los 5 ciudadanos franceses evacuados del crucero y repatriados a su país el domingo y desarrolló síntomas durante el vuelo de repatriación. Su estado empeoró durante la noche y fue trasladada a un hospital especializado en enfermedades infecciosas para recibir el tratamiento indicado.
0: Bueno, pasamos al ámbito internacional, por favor.
1: Sí.
0: Hoy Roberto se quedó durmiendo porque estaba frío, dijo, para venir sí. a presentar las noticias. Entonces, bueno.
1: Está bien, lo dejamos, es muy lunes.
0: Sí, se quedó acostado ahí, no lo vamos a molestar.
1: Lo dejamos ahí.
0: Bueno, hablamos de Filipinas porque inician proceso de destitución contra la vicepresidenta Sara Duterte. Ajá. Los cargos principales: corrupción, complot de asesinato, incitación a la sedición y patrones de abuso, la señora esta.
1: Bueno, tranca.
0: Sí, no le faltaba nada. Todos los porotos. Marcó todos los porotos. Bueno, la Cámara de Representantes de Filipinas alcanzó este lunes el número suficiente de votos para iniciar un proceso de destitución contra la vicepresidenta. La votación salió 255 a favor, 26 en contra, 9 abstenciones, según el informe, y los votos afirmativos cumplieron con el umbral constitucional de al menos un tercio de los miembros de la Cámara, es decir, 106. Así que, bueno, está acusada de todas esas cosas esta señora: corrupción, bien, complot de asesinato, incitación a la sedición y patrones de abuso. Tenía que ser minita.
1: Bueno, el crecimiento de la inteligencia artificial podría aumentar el riesgo de ciberataques. Esto según el FMI. El crecimiento de las herramientas avanzadas de inteligencia artificial, como el modelo Claude Mathios de una multinacional, constituye un grave pliego y también peligro para la seguridad informática, ya que permite identificar en poquísimo tiempo las vulnerabilidades del sistema. Así lo advirtió el FMI en una publicación en su blog oficial, en la que señaló que la inteligencia artificial eleva el riesgo de ciberataques a la categoría de choque macrofinanciero, con el potencial de comprometer la intermediación de pagos y la confianza en el sistema bancario a escala internacional.
0: Bueno, por otro lado, hablamos de Donald Trump y Xi Jinping, que van a discutir las relaciones bilaterales, la paz mundial y el desarrollo. Hablamos uh-huh. del presidente de China y el presidente de Estados Unidos. Van a tener un intercambio profundo de opiniones sobre temas claves relacionados con las relaciones entre ambos países, así como también la paz y el desarrollo mundial.
1: Bien.
0: Son los que manejan, digamos.
1: Claro.
0: También hay declaraciones que se hizo durante una rueda de prensa sobre la próxima visita de Estado de Trump a China, que está prevista para del 13 al 15 de mayo, que va a ser la primera visita de un presidente estadounidense a China en 9 años.
1: Ahí tenés.
0: Donald dijo, claro, hay que hacer algo con China porque nos conquistaron.
1: Y sí, ya no se puede hacer más el boludo. ¿Qué le vamos a hacer?
0: Así que ahí va.
1: Bueno, estamos.
0: Perfecto.
1: Vamos al clima en Rosario.
0: Ah, es cierto, el clima en Rosario, perdón,
1: claro.
0: Pichi. Tenés razón.
1: Yo tengo de Roberto.
0: Actualizamos datos del tiempo a esta hora. ¿Por qué mi teléfono me está escribiendo todo lo que estoy diciendo?
1: Y porque activaste una función de que te está escuchando y te transcribe.
0: Estoy hablando y veo que está escribiendo en un chat donde estoy intentando.
1: ¿Internet?
0: Oh. ¡Va! ¡Basta!
1: ¡Sácalo!
0: ¡Detener! Ahí
1: claro,
0: está.
1: Claro, ahí lo detenés y listo.
0: Un grado, 2 décimas la temperatura a esta hora, cielo despejado con presencia de neblina, humedad 93%, la presión 1018.8 hectopascales, viento del noroeste a 4 kilómetros por hora, la visibilidad 8 kilómetros, máxima de 16 para hoy con cielo despejado.
1: el estado del tránsito a esta hora, cómo están las calles en nuestra ciudad. La autopista Rosario-Santa Fe en el kilómetro 52, esto a la altura de Maciel, se registra humo proveniente de un basural, circular con precaución. Accesos a Rosario con tránsito normal y buena visibilidad.
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1: Oh yes, oh yes.
0: ¿Eh? Oh yes, oh yes, oh yes. Nuestro amigo Albano ya está...
1: Nuestro amigo Charro ya está haciendo, sí.
0: Con sus son clases online.
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1: sí.
0: Soy de las que... Habla sin...
1: ¿Sin entender?
0: Yo soy cara dura.
1: Ok.
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1: Muy bien.
0: ...en English.
1: Si me tomo una copa.
0: Y en italiano también te la sostengo.
1: Yo parlo el italiano. Va bene, va bene.
0: Parliamo, aunque... y te digo que... Ahí, ¿quién te dice? 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
1: sí,
0: en el programa
1: favor.
0: Charlando. Teníamos unas lindas columnas sobre educación. Vale, que sabe mucho de la nueva educación, de cómo deberíamos abordar la educación con la neurociencia, con la inclusión, con metodologías más atractivas para aprender el día de hoy,
1: sí.
0: Con mucha aplicación de inteligencia artificial. Bueno, hay un montón de cosas, así que es como el futuro de la escuela.
1: Me
0: así
1: encanta.
0: Debería ser. Así debería ser la escuela, que los pibes van todavía.
1: Exacto.
0: Ahí,
1: sí.
0: Guarnito. No importa.
1: Nuevos modelos de educación.
0: Total. Bueno, hoy es 11 de mayo.
1: Sí.
0: Y hay una conmemoración que en esta fecha, desde el año 1813, fue cuando la Asamblea General Constituyente sancionó la marcha patriótica como un himno oficial. Y en esta fecha se celebra el Día del Himno Nacional Argentino. Qué belleza de himno tenemos.
1: Hermoso.

0: escrita por Vicente López y Planes, con música de Blas Pereira.
1: Blas Pereira.
0: Luciano Pereira.

0: Tiene una pinta de que es medio cumbia.
1: Sí, este lo hizo Lescano.
0: Ah, sí, es medio...
1: Sasasabor, es medio sasasasabor.
0: ¿Y este? En todas sus formas el himno nacional argentino.
1: Este es más Charlie.
0: Es Charlie.
1: Ah, no te la puedo creer.
0: Porque tiene muy el, muy, el sí, teclado sí, es sí, muy sí, de sí. él.
1: Muy Charlie. Que suene, Pichi, a ver. ¿Está la versión de Abel Pintos también?
0: Sí, también.
1: ¿Y la Quevedo, que lo cantó...?
0: Ah, la...
1: A ver, Eugenia Quevedo.
0: Eugenia,

0: había hecho también el himno?
1: Sí, pero esas versiones no están. Por eso la de Ángela no sé, porque fueron canciones cantadas en vivo. No las hicieron de estudio.
0: ¿Están en...?
1: En YouTube seguro, ahí sí.

0: pero también está en YouTube. No me acuerdo. En la final de la Copa de...
1: Oh. No puedo...
0: Ok.
1: Abrir. Y ahí va, ¿eh?

0: jodeme que Lali fue en la final del mundial.
1: Claro.
0: Ay, no me acordaba que había sido tan grosso.
1: Sí, sí. Ella cuenta mucho esa anécdota.
0: Ay, por favor, claro, en la final del mundial de Qatar contra Francia fue el 18 de diciembre de 2022. Ay, claro. No me acordaba. Ella... Claro, la de Quevedo fue Argentina-Venezuela.
1: Claro, ¿no?
0: Eliminatoria, no sé, alguna cosa de esa.
1: No, Lali estaba. Pará, recordame que fue el último mundial.
0: Sí,
1: ¿dónde?
0: En Qatar.
1: En Qatar. Ella estaba en Qatar con Marley haciendo Por el Mundo. Y como Argentina llega a la final, necesita, viste que eso no te dice ante la FIFA, che, ya quedamos para que el día de la final cante vos.
0: Pues no sabés, claro.
1: Necesitamos una artista argentina para que cante el sábado en la final del mundial. ¿Quién está en Argentina? Tiki, tiki, tiki. Uy, está Lali. Lali la llamaron. Y Lali cuenta, yo obviamente que dije que sí, sin pensar. Y una vez que dije que sí, me di cuenta que iba a estar en la final del mundo, en un estadio, en otro país, que ni siquiera tenía un vestido, tuvo que salir a comprarse un vestido y a prepararse ahí.

0: Bueno, acá unas empanadas fritas, sacando las empanadas del disco, un vino a temperatura ambiente.
1: Acá nos dice, uno de los himnos más hermosos del mundo. Fue votado en una competencia, creo que quedó en el segundo puesto. Y me manda que lo buscó por Google. Le dice, fue elegido como el mejor y más lindo del mundo en un ranking de 2023.
0: Salud.
1: Me habías pedido esto, ¿no?

0: El himno que originalmente era mucho más largo.
1: Ajá, sí.
0: Que la versión que cantamos hoy. Duraba 20 minutos la original.
1: Uy, un montón.
0: No había redes en esa época, entonces vos podías estar 20 claro, minutos cantando, claro. Ahora no podés. Bueno, tenía frases muy fuertes contra España, porque se creó en plena lucha por la independencia. Ajá. Bueno, en 1900 se decidió usar solo algunas partes para evitar conflictos diplomáticos con España, por eso hoy se canta una versión abreviada.

0: Ay, a ver.
1: Va a empezar la abuela a gritar en cualquier momento.
0: Lo adoro, pero está en todos lados. La primera vez que se interpretó, dicen que fue en la casa de Mariquita Sánchez de Thompson.
1: Ahí tenés.
0: Que era una mujer muy importante de esa época. No se llamaba Himno Nacional Argentino, se llamaba Marcha Patriótica.
1: Marcha Patriótica.
0: Sí. Y tiene una de las introducciones instrumentales más reconocibles del mundo hispano. El 11 de mayo, hoy, se celebra el Día del Himno Nacional Argentino, porque ese día, en 1813, un día como hoy, de 1813, la asamblea del año... Las del sur la aprobó como la canción patria. Y hay una versión oficial sobre cómo debe interpretarse la duración, el ritmo y los instrumentos, que están regulados por decreto.
1: Mira,
0: no me cambies la nota.
1: Y
0: bueno, hay muchos artistas argentinos que hicieron su propia versión, muchas mujeres que lo cantaron también, pero por ejemplo Charlie, escuchábamos recién,
1: claro,
0: es una interpretación que hizo, que generó polémica en su momento, porque bueno, viste cómo es.
1: Sí, pero todo lo que sale del molde,
0: y es,
1: ¿viste?,
0: uno de los himnos más emotivos y solemnes de América Latina por su estilo casi operístico. Así que este es nuestro himno nacional argentino, ahora interpretado por Abel Pintos. Nos vamos a una tanda y nos salud y ya volvemos.
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0: 9 de la mañana, 29 minutos. Estamos en la ciudad de Rosario con un fresquito arrancando, casi te diría que ya a mitad de mes de mayo. Esta semana se cumple ya la mitad del mes de mayo. En estos momentos la temperatura marca exactamente... A ver, pará, la voy a actualizar porque estábamos en 1 grado 2 y es probable que bueno, o haya bajado... No, ya está. 4 grados 5 décimas ahora, con un sol que está ahí a pleno queriendo salir y que nos va a ayudar a que estemos un poquito más calentitos llegando al mediodía, pero igual vamos a tener una máxima de 16 grados, así que no se emocionen tanto, que ya arrancó el frío y ya está, se queda. Por un rato se va a quedar. Bueno, en el inicio del programa estábamos charlando de dos eventos importantes que se dieron este fin de semana en Rosario, por lo menos de los que estuvimos charlando nosotros, porque estuvo Pity Álvarez en el Autódromo de Rosario y también la fiesta electrónica en Metropolitano con la presentación de Mariano Mellino. Hubo celulares, personas que le faltó su celular, la policía de Santa Fe recuperó esos celulares y para charlar de este tema y que nos cuente un poco más, lo tenemos en comunicación a Gustavo Velázquez, que él es coordinador de seguridad deportiva y eventos masivos. Gustavo, Caro y Emma te saludan. Buen día, gracias por atendernos.
1: Buenos días, Caro, buenos días, Emma. ¿Cómo les va a ustedes?
2: Hola, ¿qué tal, anda? Gustavo.
0: Bueno, contanos un poquito qué fue lo que ocurrió este fin de semana en estos eventos con un operativo que, bueno, dejó el saldo de recuperaron teléfonos y aparte hubo secuestro de drogas y otros objetos. Contanos un poco.
1: Bueno, nuevamente hemos tenido un fin de semana cargado de eventos masivos en la ciudad de Rosario. Han elegido productores de la ciudad llevar adelante un recital tan importante como el de Pity Álvarez, traer al DJ a Mellino en el Metropolitano. Hemos hecho en Bioseries viernes y sábado dos recitales importantes. Uh-huh. El partido de Rosario Central ayer, un festival de Topa en el Monumento el día sábado. La verdad que estamos muy satisfechos porque en el plan de seguridad que lleva adelante el gobernador Maximiliano Pujaro y el ministro de seguridad Pablo Cococcioni, nuevamente han productores y diferentes artistas han propuesto la ciudad de Rosario. Hemos recibido mucha gente de afuera, puntualmente con el recital de Pity vinieron más de 100 micros de todo el país, en Metropolitano también, y bueno, como habitualmente o desgraciadamente en estos eventos masivos existe la sustracción de teléfonos celulares, pero bueno, nosotros ya hace un tiempo a esta parte que venimos llevando adelante un protocolo a la salida, que requisamos la gente cuando va saliendo nuevamente del lugar, de los hechos, siempre y cuando tengamos denuncia durante el desarrollo del evento, ¿verdad? Pues si no, no lo hacemos. Ajá. En Metropolitano se logró detectar una cartera que la descartaron con 9 teléfonos adentro, de los cuales 3 se devolvieron en el momento... porque estaban las personas ahí, y los otros 6 están a la espera del reconocimiento de los titulares en la comisaría novena. Y en el recital de Pity Álvarez en el autódromo, eso no logramos detectarlo a la salida, pero se fue geolocalizando y con la participación de la policía de la Unidad Regional 2, con la actuación también de PDI, se logró identificar a una persona en un hotel cerca de la estación de colectivo, donde tenía 14 celulares con él, de los cuales... ya identificando los dueños, ya están pasando a reconocerlo. Esos teléfonos están en la comisaría 12 de la ciudad de Rosario.
0: ¿Esta persona que encontraron era de Córdoba?
1: Sucede que últimamente las personas que estamos, los delincuentes, estos que estamos identificando y obviamente se los lleva detenidos, son de la provincia de Córdoba, uh-huh. Exactamente.
0: Bien, Gustavo, y para las personas que perdieron su celular, ¿qué deberían hacer? ¿Se tienen que presentar directamente en la comisaría novena o en la 12ª, no?
1: En la novena están los teléfonos de Metropolitano, del recital de Mellino, uh-huh. Y en la 12 están los de la 12ª, están los de... el recital de Pity Álvarez del autódromo, exactamente. Pero bueno, esto tiene un poco con la masividad, ¿no es cierto? Sí. Con la cantidad de gente que nos han visitado. Ahí yo tuve la posibilidad de compartir una entrevista recién con Gustavo Rosuaglio, donde explicaba él un poco la capacidad hotelera, la cantidad de gente que se movilizó en la ciudad. La verdad que hay que destacar eso también, ¿no es cierto? Donde la ciudad volvió a los cauces normales que nunca debió dejar de tener. Sí, y eso a nosotros nos alienta a seguir avanzando.
0: Sin dudas, después de bueno, nosotros hablábamos del concierto de Pity Álvarez y de Mellino Metropolitano, pero todo los otros eventos masivos que se realizaron en la ciudad, si hacemos un balance, es realmente positivo por la cantidad de gente que llega a la ciudad y porque se mantiene la gente segura y ordenada en todos los eventos, que creo que eso también es para destacar. Pero como tenemos muchos oyentes que han estado el fin de semana, por lo menos en Mellino, era importante llevarles esta información de que lo pueden recuperar yendo a la comisaría novena en este caso, ¿no?
1: Perfecto, exactamente, si estuviera en el Metropolitano, así es. Sí, como decías vos antes, ya tenemos nuevos eventos masivos ya para lo que va esta semana. Bueno, Central va a jugar el día miércoles, después tenemos en Bioceres, viernes y sábado Don Osvaldo. Hay una serie de eventos grandes que van trascendiendo, con congresos internacionales. Estamos ya trabajando con los Juegos de Sur que vamos a tener en septiembre. O sea, estamos pasando un muy buen momento en cuanto a los eventos masivos culturales, musicales, deportivos en la ciudad de Rosario, en la provincia de Santa Fe.
0: Bueno, lindo bien. Esto. Mucha actividad. Gracias, Gustavo, gracias por esta comunicación.
1: Gracias a ustedes, que tengan un buen día, hasta luego.
0: Abrazo grande. Estábamos charlando con Gustavo Velázquez, él es coordinador de la Dirección de Eventos Masivos del Ministerio de la Provincia de Santa Fe, llevando esta información. Sí. Tenemos oyentes que estuvieron en Piti también en el autódromo el fin de semana, así que los que les hayan robado el celular en el recital de Pity Álvarez, comisaría 12ª. Ajá. Y los que les hayan sustraído el celular en Mariano Mellino, que no lo hayan podido recuperar, comisaría 9ª. Si quieren, yo les voy a pasar las direcciones para ya facilitarles.
2: Muy bien. Comisaría 9ª, los que estuvieron en Metropolitano. Y algo que decía, lo que decíamos acá y reforzaba recién Gustavo, la importancia de hacer la denuncia en el momento, porque él aclaró recién, si en el momento se hace la denuncia, se activa el operativo.
0: Sí.
2: Entonces está buenísimo. Quizás no puedas recuperarlo ahí, quizás sí, hay personas ahí que sí lo han recuperado en el mismo momento, pero si no, después tenés este proceso de que te lo recuperan y lo puedes ir a buscar a la comisaría o donde lo deriven, pero está buenísimo siempre, porque por ahí uno se queda ahí, viste, en la fiesta como, no, qué garrón, no,
0: sí,
2: bueno,
0: sí.
2: Anda, avisa,
0: sí.
2: Y hacelo, porque de esa manera se activa el protocolo para poder recuperar los teléfonos, así que siempre tener en cuenta en el momento en donde estemos, en el lugar en donde estemos, en el evento que estemos, avisar, sí, te afanar.
0: Sí, qué importante eso, porque a veces uno lo da como, bueno, ya está.
2: Sí. Sí, ya está, listo, estoy jugado, ¿no? Lo perdí. Y no, en este caso, si nosotros hacemos las denuncias, se pueden llegar a recuperar.
0: Bien, la comisaría 9ª en Rosario está en calle Joaquín González al 950. Esto es en la zona norte de Rosario. Comisaría 9ª para los que estuvieron en la fiesta de Mariano Mellino el sábado en Metropolitano y les hayan sustraído el celular, en la comisaría 9ª. En calle Joaquín B. González, 950, en la zona norte de Rosario. Y los que hayan estado en Pity Álvarez el fin de semana, que les hayan sustraído el celular, comisaría 12ª, que está en De Solís Bis 85. Esto es en la zona oeste de la ciudad, esto es barrio Ludueña. Así que tengan en cuenta, acercarse para reconocer. Porque nosotros estábamos viendo que hay unas imágenes de los celulares.
2: En la nota
0: en
2: de la
0: capital. Nota de la capital. Hay uno que tiene una calco de Central, que si vos ves tu celular, por ahí hay otros que son más comunes, en el sentido que no tienen nada que se destaque, pero vayan porque pueden recuperar su teléfono.
2: Ahí. Sí. ¿Eh? Sí, tal cual.
0: Bueno, más allá del bajón que cuando te diste cuenta que te lo robaron.
2: Sí.
0: Pero bueno, si lo recuperás, imagínate. Y si te pegó el bajón y la levantaste con amigos ahí, terminaste la fiesta.
2: Yo intenté hacer eso.
0: Y de pronto, hoy te hablan que podés ir a ver y está tu teléfono ahí, ¿sabes qué?
2: Listo. Decí, bueno, una alegría, ¿sabes? Impresionante.
0: Qué bien. Pero bueno, a tener en cuenta esto que decía Gustavo, cuando hacen la denuncia de la sustracción del teléfono y llegan a hacer esta, a la salida que te hacen sacar el teléfono y desbloquearlo para confirmar que es tu celular, digo, a veces uno sale apurado, ya tiene ganas de rajar, sí, sí, y sí. Te da como un poco de fiaca, pero lo importante es que lo importante de esto es que hay gente que recupera su teléfono.
2: Además, hoy sos vos el que puede estar mostrando y te rompe los huevos, tener que mostrar el celular, pero mañana puede ser vos al que le han afanado el teléfono y de esa manera te lo recuperan.
0: Tal cual.
2: Empatía, señores y señoras.
0: Tal cual. Lo dijo el Pichi y aquí estamos. Bueno, 341-5389. ¿Dónde está la banda que hoy no aparece?
2: Y loco, tenemos algunos. Algunos. Pasaba Silvita. Hola, buenos días, Caro y Emma.
0: Contá de la maratón.
2: Lunes. Ah, estuvo en el maratón, seguramente. Este había escrito algo y lo borró. Europartes. Nuestro amigo Emiliano. No es Matías.
0: Ah.
2: No. Este me hablaba del himno, ya lo leímos. El de Charlie es el mejor. Buen día, amigos. No saben lo que fue el recital de Cristian. Una locura. Lo dio todo. Los quiero. Besos. Bueno, eso decía Lucas al respecto del Piti.
0: Ah, digo, Cristian.
2: Cuando Charlie grabó esa versión del himno, salieron todos los conservadores a bardear. Sí, es una obra de arte lo que hizo. Después salieron los demás a hacer versiones, pero como la del maestro, no hay, dice acá Lucas, sobre lo que hablábamos de la versión de Charlie del himno nacional.
0: Sí, lo vi a Lucas ahí en unas fotos en... qué frío para el autódromo.
2: Qué frío, pero ahí
0: pero bueno, había mucha banda. También estuvo muy, pero muy bueno. Yo me perdí todo porque necesitaba...
2: ¿Qué?
0: Necesitaba,
2: Con tu gatijo.
0: Casa.
2: Con tu gatijo.
0: Sí, y estoy con
2: está
0: el gatijo.
2: Muy bien, está muy
0: pero,
2: bien.
0: Cielo Raso también.
2: Cielo Raso la rompió, pedazo de show que hizo. Qué empezó bien. A las 10 de la noche y terminó a las 12 y media. Esa gente no se iba más.
0: Qué bien.
2: Y estuvo bárbaro. Fue un recital de hitazos, el Metropolitano lleno, ellos muy emocionados también porque estaban en Metropolitano. Así que nada, showzazo. Fin de semana del carajo en Rosario, hubo
0: bien.
2: De todo.
0: Chicos, Vaca estuvo en Casa Brava también el viernes. Y también la rompieron los pibes de Chicos Vaca, amigos también, le mandamos un abrazo grande.
2: Muy bien, topa en el monumento gratis, que ahí se le largaba la lluvia, fue un show benéfico. Sí, estuvo la comunicación, fue un show en beneficio del Hospital Víctor J. Vilela. Estuvo Topa y otras bandas más infantiles, pero bueno, Topa era el headliner.
0: Claro.
2: Verdad que la rompió, la rompieron ahí.
0: Muy bien, bueno. De todo. Y ahora otra vez, viste, juega Central el miércoles, decía Gustavo.
2: Sí.
0: Y el fin de semana, Don Osvaldo en Bioceres Arena, que también es un pedazo de lugar acá en Rosario con grandes conciertos. Ayer estuvo Boom Boom Kit en Shower House.
2: Ajá, también.
0: También. De todo, chicos. No te da la agenda. Y yo, invernando, tapada. Muy contenta.
2: Bueno, a veces toca salir, a veces toca quedarse.
0: Total. Bueno, Pichi, nos tenemos que ir a la tanda.
2: Bueno.
0: 9:42 de la mañana, sigue el fresquito en este día lunes, día del himno nacional argentino, 4 grados 5 décimas. La sensación térmica marca exactamente 2 grados 7, 80% la humedad, la presión 1019.2, viento del noroeste a 8 kilómetros por hora y la visibilidad 10 kilómetros. 16 de máxima para hoy, pero va a estar el sol, así que a correr las cortinas... Las plantitas ahí, que tomen el... Que hagan la fotosíntesis.
2: Ay, sí, que está hermoso. Y a lavar ropa.
0: Y a lavar ropa también. Tanda y ya venimos.
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0: 10 de la mañana, 3 minutos. Ya la presentamos oficialmente a nuestra queridísima Mel Pereira.
1: Hola, Melchu.
0: Hola, astróloga tarotista.
2: Buen comienzo de semana para todos.
1: ¿Qué tal? ¿Cómo está ahí?
2: Bien, ¿ustedes cómo arrancaron?
1: Muy bien.
2: Este lunes.
0: Re descansada.
2: ¿Sí?
1: Yo estoy impecable.
0: Sí, está impecable el pichi. Yo le dije, pichi, vos tomate el lunes,
1: sí,
0: si
1: me
0: querés.
1: Dijo. Yo le dije, creo que voy a estar bien. Y la verdad que me levanté muy bien.
2: Bueno, yo creo que son las víveras taurinas porque este mes suele enraizarnos más con la naturaleza. Estamos más abiertos a descansar, a disfrutar de los placeres simples de la vida, de los placeres en general. Entonces me parece que es un mes bastante ameno en relación a otros que suelen ser más pesados.
1: Claro.
2: ¿Qué opinan ustedes?
1: Puede ser.
2: Que tienen energía ahí.
0: Yo, honestamente, creo que va aflojando un poco.
2: Sí.
0: Está, digamos, no lo sentí así como de un momento para el otro, que el 25 de abril que se fue Urano, siento que está aflojando y que se están destrabando.
2: Destrabando algunas
0: destrabando
2: cosas.
0: Sí. Destrabando algunas cosas que estaban ahí como, no, veníamos meses con cosas pendientes y ahora de pronto, se reactivó todo eso que
1: de
0: había
1: golpe.
0: Quedado.
2: Bueno, eso también puede tener que ver con tránsitos que estamos teniendo por estos días, por esta semana que traje hoy como para charlar, porque son importantes y tienen que ver con Júpiter, el gran benefactor, el planeta que tiene que ver con la expansión, la abundancia y con el crecimiento. Y bueno, por estos días está haciendo algunas movidas, digamos que se está uniendo a algunos planetas, entonces esto puede tener que ver con que para todos se nos allana un poco el camino. Ayer Júpiter creó un sextil con el Sol en Tauro. Júpiter está en Cáncer. Bueno, Tauro busca la seguridad material, o sea, lo que tiene que ver con nuestro cuerpo, en el espacio que nosotros también habitamos y en los recursos. Y Cáncer busca la seguridad emocional. Entonces, puede que alguna situación que estemos viviendo por estos días, que también puede estar relacionada a cómo nos mostramos, porque el Sol representa la identidad y la autoexpresión, se esté presentando para crear y amplificar nuestra seguridad material y emocional. Esto es muy importante, porque esta semana podemos estar dando ciertos pasos en relación a algo que representa para nosotros estabilidad a largo plazo. Entonces podemos estar viendo algunas recompensas en relación a cuestiones que tienen que ver con nuestro mundo interno, con lo que es hogar para nosotros, con todas aquellas cosas que representan más que nada la energía canceriana.
0: Uh-huh.
2: Y a su vez, esto se reafirma porque el 15 de mayo, Mercurio en Tauro crea sextil a Júpiter en Cáncer
0: viernes.
2: De nuevo.
1: Bien.
2: Entonces podemos estar teniendo conversaciones, ideas o estar negociando sobre algo que nos va a traer crecimiento a largo plazo. Entonces, esto que nombraba Caro antes, de situaciones que quizás se están destrabando o también oportunidades que nos pueden estar llevando a avanzar o a crecer, yo creo que pueden estar relacionadas con esto que está haciendo Júpiter.
1: Uh-huh.
2: Y como estamos en la recta final del tránsito de este planeta por Cáncer, estos aspectos que estamos teniendo tienen que ver con que este planeta está terminando su paso por este signo y quiere tratar de ayudarnos para que hagamos algo y logremos expansión en la casa en donde tengamos a Júpiter en nuestra carta natal.
1: Bien.
2: Que para todos va a ser diferente. Y bueno, y a su vez también, el 14 de mayo, el Sol se une a Mercurio y cuando esto sucede, por lo general, puede que obtengamos claridad o nos Bien. Hagamos conscientes de cosas que no estábamos viendo hasta este momento.
1: Bueno.
2: Y todo esto que estoy nombrando, a su vez, forma parte de la configuración de la luna nueva en Tauro que vamos a tener el 16 de mayo, que se da también en conjunción a Mercurio. Entonces, es el inicio de un ciclo o una nueva etapa que pueden hacer de una conversación, de una transacción o de habernos dado cuenta de algo.
0: Una transacción mejor.
1: O que te caiga una ficha
0: una transferencia.
1: Está bueno.
2: Sí, y también, como se da en conjunción a Urano, que acaba de ingresar a Géminis, esto nos puede traer aceleración mental, pero también puedo hablar del inicio de algo que se da rápidamente y que nos lleva a hacer un cambio brusco.
1: Ok.
2: O sea que puede que por estos días algo nos lleve a cambiar magistralmente nuestra forma de hacer las cosas, que es algo que a su vez plantea seguridad y estabilidad para todos a largo plazo.
1: Claro.
2: Y que puede tener que ver, obviamente, con los recursos, con el trabajo, con cómo nosotros nos vinculamos también con el dinero. Uh-huh. Así que, bueno, atentos porque por estos días se pueden estar dando cositas para
1: todos. Puede ser interesante todo esto.
2: Sí, y esta luna nueva, a su vez, es excelente para trabajar sobre algo que puede estar saboteando nuestra seguridad física, material o corporal. Bien. O sea, saboteando nuestra seguridad de parte de nosotros mismos. O sea, algo que nosotros estamos haciendo sin darnos cuenta, quizás está interfiriendo en nuestra evolución o en nuestro crecimiento.
1: Bien.
2: Así que bueno, eso es lo que va a estar pasando por estos días. En líneas generales son alineaciones fluidas, es decir, que las podemos aprovechar. Y bueno, podemos estar todos recibiendo algún tipo de recompensa.
1: Bien, perfecto. Bueno, linda se ve esta luna. Esto va a ser el 16 de mayo.
2: El 16 de mayo, sí, tenemos la luna nueva en Tauro, que sirve, o sea, las lunas nuevas sirven para plantar una intención o bien, para sembrar algo que nosotros queramos ver coronado dentro de 6 meses. Es decir, que en octubre vamos a tener una luna llena en Tauro también, ajá, que va a ser el cierre de lo que nosotros comencemos en este momento.
1: Bien, bien, me gusta porque ya octubre te perfila para el cierre de año, uh-huh, digamos, de alguna manera, entonces también sirve para esa etapa.
2: Sí.
1: Bueno, me gusta. Me gusta, me gusta. Hay que transitarlo tranquilo, sí, dentro de todo.
2: Sí,
1: ¿no?
2: Sí, sí.
1: Me encanta.
0: Voy a hacer el ejercicio de intencionar, uh-huh, conscientemente el 16, que es el sábado.
2: Sí, sí, okay. Lo que podemos hacer el 16, que es el día de la luna nueva, ajá, es armarnos algunas intenciones en relación a las temáticas de las que trata esta luna, que tienen, bien, que ver con estabilidad material, con seguridad, con esto de la relación que nosotros tenemos con el cuerpo, con la autoestima, con el merecimiento, bien, con el valor, con el trabajo también. Y al lado de cada intención, poner una acción concreta que nos acerque a cumplir eso,
1: claro,
2: que nosotros estamos manifestando.
1: Bien.
2: Y bueno, las podemos escribir, las podemos tener cerca e ir leyéndolas durante los próximos 6 meses.
1: Para tenerla ahí.
2: Claro, y esto siempre ayuda como a que seamos también consecuentes con nuestras acciones, claro, a que vayamos generando conductas que nos acerquen a eso que nos estamos proponiendo de antemano.
1: Bueno, me gusta, me gusta, me gusta, me gustan esos consejos y esta luna. Que se destraben cosas.
0: Me gusta. Yo siento la...
1: Sí, yo también lo sentí.
2: Sí, sí, además veníamos del mes ariano que bueno, que tiene alineaciones que hablan de velocidad, de rapidez, de inicios, de nuevos comienzos. Es una energía bastante nerviosa, uh-huh, ansiógena. Y Tauro nos viene a aportar un poco más de calma evolutivamente. Es el signo que le sigue a Aries y que viene a ayudarnos a sostener un poco los procesos. La energía de Aries, o sea, que tiene como mucha potencia, si no se encausa y si no se estabiliza, como que se difumina. Entonces, claro, Tauro nos ayuda, bueno, a conectar justamente con la materia, con, okay, la tierra. Bien.
1: Bueno.
0: ¿Yo sabes qué necesito?
2: ¿Qué?

0: conservadores y se aferran mucho a lo que construyeron, tanto en relación a sí mismos como a todo lo que tiene que ver con los valores externos. Entonces, sí.
1: Oh.
0: Pero este toro enamorado de la luna. Bueno, 10 de la mañana, 12 minutos. Tienen tiempo para preguntar el tarot. ¿Hoy qué tenemos, sí, Melcha? Tenemos de todo, como
2: sí,
0: siempre.
2: Sí, hoy tenemos, bueno, tarot de Marsella. Tenemos el oráculo mágico, que es esta enciclopedia a la que le pueden hacer preguntas o pedir consejos. Okay. Tenemos oráculo astrológico, transformación personal y de todo, numérico. Así que bueno, pueden hacer sus preguntas desde ya.
1: Bueno,
2: pero pueden hacer preguntas más elaboradas también. Hoy tenemos tiempo de contestar.
1: Bien. Bueno, vayan activando 341-53899 si hay algo que les está dando vueltas ahí, quieren saber, tienen dudas o cómo hacer o lo que sea.
0: Dale, Gachi.
1: Pregunten ahora, que hoy tenemos tiempo para responder. Así que todos los que quedan ahí medios dando vuelta, dale, aprovechen ahora.
0: Dale, dale, querido, dale. Dale, ya venimos.
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0: 10 de la mañana, 27 minutos. Empezó a circular el tarot en el estudio. Ay, qué lindo, cómo me gusta. Si quieren, porque, bueno, Melcha va a estar en un evento privado este fin de semana, tirando el tarot, haciendo ahí como una ronda de juego y servicio astrológico. Uh-huh. Servicio astrológico a tu medida. Mel Pereira para, bueno, si tenés un bar, un restaurante, un cumpleaños, si querés ahí un tarot exclusivo, la Melcha.
1: Obvio. ¿Eh?
2: Ya hemos presenciado eventos en donde está Melcha. La
0: me
2: verdad
0: encanta.
2: Que se pone muy lindo. Pone sí. Melcha, está ahí 5 horas. Sí, sí.
0: Fila.
1: Pero bueno, a mí me encanta. Bueno,
2: ya sabemos.
1: Me encanta eso. Y armamos propuestas en relación a lo que el cliente necesita.
2: Claro, personalizadas.
1: Personalizadas, sí.
0: Va. 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Uh-huh. Tu consulta no molesta. Tu consulta nos encanta. Y a la Melcha, más, porque te tira el tarot. Hay preguntas.
2: Hay preguntas de Celina, que le mandamos un beso, que nos está escuchando firme. Buen día, quiero saber, ¿cómo me va a ir en el amor? ¿Va a pasar algo con Seba?
1: Pone. Bueno, podemos hacer una lecturita un poquito más completa. Vamos a ver cómo está la energía entre ambos, cómo está ella, cómo está él y algún consejinio.
0: A ver, después para, que bueno, nos cuente.
1: ¿Algún consejo para que sepa qué actitud tomar o qué hacer?
2: Bien, me gusta. Ya Melcha está ahí cargando, mezclando las cartas, la energía.
1: Bueno, ¿cómo está la energía entre ambos? El emperador habla de estabilidad material y de una situación que quizás es necesario romper para pasar una siguiente instancia. A ver, cuando esta carta se estanca, nos habla de rigidez mental o de quizás algo que hay que trascender como para poder romper y pasar a una nueva instancia, ¿no?
2: Bien.
1: ¿Cómo está ella? Sale la papisa. O sea, ella está como en un momento medio introspectivo. O sea, uh-huh. Es una carta que cuando nos sale nos habla de habitar el silencio y de estar quizás como repasando demasiado o dándole muchas vueltas a una situación. O sea, yo creo que ella no se anima a expresar todavía a esta otra persona cuáles son sus sentimientos. Entonces está como un poco cohibida y en una postura, digamos, como
0: esperando.
1: Claro, está como esperando o está como en una postura media de mantenerse en el silencio, ¿no? ¿Y cómo está él? A él le sale el sol. El sol es una carta que nos habla de un momento de manifestación, de celebración, de poder como cosechar los logros. Quizás esté como, bueno, festejando algo que sea como desencadenado para él por estos días. Uh-huh. Puede ser algún logro material o algún proyecto que esté, bueno, como en un muy buen momento. Pero a su vez este festejo se vive con un otro significativo y me da la impresión de que acá, de parte de él, pueda haber, digamos, como un interés genuino hacia ella. Pero me da la sensación de que ella no se anima como a expresar sus sentimientos y está como metiéndole demasiada cabeza a
2: bien.
1: Esa situación.
0: Bueno. Elina, contanos.
1: Y el consejo, porque sale la rueda de la fortuna, sería que se atreva a hacer algún movimiento distinto a lo que viene haciendo hasta esta parte. Cuando sale esta carta, nos habla de que quizás ella se esté sintiendo como media estancada o como, bueno, la situación no cambia y sigue siendo la misma. Uh-huh. Y está como media girando en la rueda de un hámster y el consejo sería que si quiere ver resultados diferentes tiene que hacer algún ajuste o rever cuáles son sus conductas para, bueno, poder como acercarse un poco más a esta persona. Así que el consejo sería que salga de ese uh-huh. estado como medio inerte en el que se encuentra, que deje de sobreanalizar las cosas y de repasarlas, porque me da la sensación de que ella está como estudiando la situación. La está estudiando.
0: Mira, se te va la vida, dale.
1: Claro, y él está como en un momento bastante alegre, feliz, o sea, se le están dando cosas que lo llevan a festejar y...
2: Bueno.
1: Y a un buen pasar, entonces me parece que tiene que hacer algún movimiento distinto y animarse a expresar sus sentimientos.
2: Dice ella, quiero que se la juegue, se la voy a poner difícil.
1: ¡Ah!
2: Fue así desde el primer día que nos conocimos.
1: Dice. Bien, bueno.
0: ¿Por qué?
2: No lo sé.
0: ¿Pero pasó algo? ¿Se mandó alguna?
2: Dice que quiere que se la juegue. Se la voy a poner difícil.
1: Claro, porque ¿cómo están las cosas entre ellos? El emperador habla de estabilidad y de seguridad. O sea, que acá hay algo que ellos han construido que evidentemente tiene como una base sólida. Pero a su vez, muchas veces cuando esto se extiende en el tiempo, hay que hacer algún movimiento distinto como para llevar el estado de la relación a otra instancia. Bien. Pero sí, yo a ella la veo como muy... Además, como que la papisa está como protegida, está como envuelta en un manto. Entonces, me parece que ella no está como pudiendo exteriorizar todas las cosas que le pasan.
0: ¿Tiene miedo?
1: Yo creo que sí. Y que pueda haber secretos también de su parte en algún punto.
0: ¡Apa!
2: ¿De parte de ella?
1: De parte de ella.
2: Bueno, Celi.
1: A ver qué...
2: Estabas a full.
0: Tenemos que empezar a llamar.
2: Había un montón de cosas ahí. Sí, para que haya un ida y vuelta. ¿Querés
0: que te llamemos, Eli? ¿Crees?
2: Hola, si no estás trabajando, te llamamos.
0: Si estás trabajando, también.
2: Mientras tanto, Mika pregunta y dice, hola chicos, buen lunes. Mel, ¿algún consejo para esta semana? ¿Cómo viene la energía?
1: Bueno,
2: pregunta Mika.
1: Estamos mezclando.
0: Mika Visiconte.
2: Mika, que ha ganado, por lo que veo acá en el chat, ha ganado empanadas en algún momento.
1: Bueno, Mika, a ver cómo va a estar la energía esta semana.
2: A ver.
0: Chicos, qué frío que tengo.
2: Está fresquito. Y el aire está abierto, pero no está prendido.
0: No, ya lo prendí y no prende. En el sol no prende.
1: Bueno, me da la sensación de que esta semana Mika va a tener que tomar una decisión en relación a algún vínculo importante. O, me da la sensación de que esto... Esta decisión está como cargada de afecto. Y sale el diablo, que el diablo es una carta que nos puede hablar de como de cierto sometimiento o de luchas de poder. Uh-huh. Yo creo que puede tener que ver con algún vínculo que la está como cohibiendo de alguna manera. Y yo creo que tiene que apelar como mucho a su creatividad y a su deseo para poder tomar una decisión que haga... Que su corazón, su mente y su creatividad estén como un poco más alineadas. A ver, que nos dé un poquito más de información. Pero me da la sensación de que esta decisión parte de un vínculo que a ella la hace sentir como en algún punto cohibida, apagada, o que hay alguna persona que está ejerciendo cierto tipo de control sobre ella y que hoy es un poco más consciente de esta situación y se ve como en la urgencia de tener que tomar alguna decisión. A ver qué nos dice.
2: Bueno.
1: Puede tener que ver con alguna otra área de la vida. Bien. Pero esto está cargado de afecto y de emoción.
0: Bien.
2: Ok. Hola, buen día. Quiero que me hable el oráculo.
1: Bueno.
2: Concepto total. ¿Qué dice? Hay un oráculo de concepto total. ¿Qué
0: está
2: dijiste?
0: El mágico.
1: Tenemos un oráculo mágico, tenemos el de las secuencias numéricas, tenemos uno astrológico, tenemos otro de procesos de transformación personal.
0: ¿Qué oráculo?
2: ¿Qué oráculo? Besos a los tres. Bueno, el oráculo mágico. Gracias. Y dale que hay más. Está picando esto. El mágico.
1: El mágico, sí. Bueno. A ver, lo vamos a impregnar de su energía.
2: Muy bien.
1: Tres golpecitos al oráculo. Lo giramos tres veces en el sentido de las agujas del reloj.
2: Muy bien.
1: No sé si esta persona hizo alguna pregunta, pidió algún consejo.
2: No hizo pregunta. Hola, buen día. Quiero que me hable el oráculo.
1: Bueno. El oráculo tiene para decirte lo siguiente.
0: Me mata que me hable el oráculo.
2: A ver.
1: Recuerda, la voz que escuchas en tu cabeza eres tú.
2: Ok.
0: Uf.
2: Dale bola.
0: Silencio,
2: tú.
0: Bruno.
2: Silencio, Bruno.
1: Dale bola, desestimala por completo porque podemos ser...
0: Hay que meditar,
1: nuestros
0: chicos.
1: Más grandes enemigos,
2: sí,
1: ¿no?
2: Es verdad. Es verdad, tarea difícil, pero viste que a veces uno se encuentra en eso de que no sabe si darle bola a lo que siente, si no, si está bien, y ahí
0: mira,
2: entra en esa rosca uno.
0: Uno sabe cuando lo que viene de adentro viene del vientre o viene de la mente.
2: Claro.
0: Viste cuando vos te das cuenta que... Cuando...
1: Excepto que seas como yo y te vayas mentalmente.
2: Claro.
0: Para bueno. eso hay que meditar, así distinguís bien si viene de la visceral.
1: Sí, ¿no?
0: Bien de,
1: sí.
0: de Puede esa ser. Cosa sí. bien interna y no la mente, y la mente te traiciona.
2: Bueno, listo, ya fue ahí el oráculo. Hola Mel, yo no estoy pasando un buen momento. Me gustaría saber cómo me va a ir este mes, si va a mejorar. Soy de Acuario, muchas gracias.
1: Bueno.
2: Dice acá nuestra amiga.
0: ¿Acuario cómo viene con todo el tema planetario?
1: Y Acuario tiene el reciente ingreso de Plutón ahí. Uh-huh. Y justamente quería citar algo que pasó por estos días en relación a este planeta. Plutón tiene que ver con la transformación, con la alquimia, con el poder, con la destrucción también, con la poda de todo aquello que ya cumplió su razón de ser y que nos pide a nosotros reinventarnos y encontrar en eso un sentido más profundo, ¿no? Y Acuario es un signo que tiene que ver con la comunidad, con la innovación y también con la inteligencia artificial y la tecnología, o sea, con la transmisión de información a gran escala. Casualmente, hace unos días este planeta empezó a retrogradar y vimos que Instagram hizo una poda o una limpieza uh-huh. profunda en las redes sociales. Bien. Justamente dejando de darle entidad a cuentas que son falsas o que tienen que ver con bot. Uh-huh. Entonces, fue como demasiado identitario justamente este tránsito, esto de cómo se están exterminando o eliminando cuentas que no son reales. Entonces, bueno, para Acuario se vienen años en donde se van a estar transformando y van a estar mutando un montón de cosas. Este proceso lo vivieron los capricornianos durante una década. Bueno, ahora le toca a Acuario esta limpieza o esta purga profunda.
0: Pero está bueno eso, no es
1: sí,
0: malo.
1: Sí, no, es súper positivo, pero claro. bueno, también tiene la otra cara de bueno, del avance que estamos viendo, vertiginoso, de la tecnología, de la inteligencia artificial, esto que hablábamos la otra vez, de que nos cuesta discernir qué es real, qué es imaginario, cada vez circulan más videos y muchas veces hasta uno entra en duda.
0: Uh-huh. No podíamos distinguir el mensaje interno si era de la mente o del coso y ahora estamos viendo si es inteligencia artificial
1: claro,
0: o en realidad.
1: Exacto.
0: Estamos todo el tiempo tratando de descifrar el mensaje. El mensajero no es importante. Bueno,
1: ¿tenemos más consultas?
0: ¿Consultas?
2: No, por acá, por ahora no.
0: Bueno, bien, descanso.
2: Descanso.
0: Hay ciertos días en el mes uh-huh. que favorecen ciertas cosas.
2: Ajá.
0: Ya estamos, hoy es lunes 11, así que a ver si te querés cortar el pelo. A mí me tocaba hoy facial y me lo postergaron. Y era bueno, el día, me parece.
2: Yo tengo que pasar por el León de Atlas.
0: Muy bien.
2: Pero si la luna me deja.
1: Bueno, tenemos unas fechitas importantes que podemos aprovechar bien. Durante este mes.
2: Uh-huh.
1: Bueno, 10, 17 y 18 de mayo para romance y citas. 11 bien. Y 12 para reuniones importantes.
0: Hoy y mañana, Pichi.
2: Hoy, listo. Tengo un par.
1: ¿Sí? Uh-huh. Van a aprovecharlas entonces. Bien. Del 11 al 16 para tratamientos faciales. 13 y 14 de mayo para dar grandes noticias o hacer anuncios importantes.
2: Bien.
1: Del 13 al 15 para tatuajes.
2: Ok.
1: Bien. Del 17 al 27 para lanzamientos de proyectos.
2: Bueno.
1: 17 y 22 para reuniones con amigos. 16 y 17 también para enviar propuestas importantes.
2: Bien, anota eso.
1: Del 18 al 20 para tratamientos hidratantes. Y del 24 en adelante para cortes de cabello, si queremos okay. que crezca abundantemente.
2: Bueno.
1: Y el 31 para conversaciones difíciles.
2: Okay.
1: O sea que tenemos...
2: Así que esperá hasta el 31.
0: Bueno, vení trabajando el...
2: Si tenés algo que decir, guárdatelo hasta el 31.
0: Bueno.
2: Yo vengo bien. Hoy tengo reuniones,
1: ajá.
2: que era 11 para tener reuniones, y mañana tengo que ir de Juanto para hacerme un tratamiento facial.
1: Bueno, estás muy alineado con el cosmos.
2: Estoy muy alineado con el cosmos.
0: Qué bien.
2: Y me puedo generar una cita romántica para alguno de los días que
1: viene. Bueno, listo. Ya estás cubierto.
0: ¿Cuál era el día de las citas amorosas?
2: El
0: finde, bueno?
2: Creo que
1: era 13 y 14.
2: 13 y 14, sí.
0: Ay, día de semana.
2: No, el finde, es día de semana. Bueno, no importa.
1: Nunca.
2: El que puede, puede, chicos.
0: Está bien, sí, verdad, perdón.
2: Hola, buen día, chicos. ¿Qué tiene que decirme el tarot para esta semana? Dale, jugátela un poquito más, Rodri.
1: Pregunten bien.
2: ¿Qué porque te pasa?
1: Es como la gente, ¿no le respondimos a esta
2: ¿a
1: chica?
2: ¿A quién?
1: Ah, ¿sobre cómo va a estar su semana?
0: Tres cabezas.
2: ¿A Vicky?
1: No puede. A Vicky no le respondimos, me parece, que hablamos de Plutón en Acuario.
2: Bueno, podemos
1: responderle. Ah, porque ella dijo que era de Acuario.
2: Ah, es verdad, y empezamos a hablar de Acuario. Bueno, bien. ¿Cómo va a estar su semana? Porque viene algo medio mal y quiere saber si va a mejorar.
1: Bueno, me da la sensación de que está atravesando algún proceso de duelo porque sale la muerte, que es una carta que nos habla justamente de un proceso de purga y de transformación muy profundo que incluso lleva a la persona hasta romper con ciertos patrones familiares.
2: Ajá.
1: Y el 10 de espadas, o sea, creo que hay algo en relación a su manera de pensar, a sus ideas y a su forma de comunicarse que también está llegando a su fin. Esto puede tener que ver con algún proyecto laboral, incluso en el que, bueno, hay cuestiones que tienen que ver con la inteligencia que se depositan ahí. A ver, vamos a sacar una cartita más para pedir un consejo, porque creo que esto refleja su estado más que aconsejarla. Bueno, sale la estrella, qué hermoso. La estrella es una carta que nos habla de que muchas veces para conectar con nuestro propósito o para conectar con lo que nosotros vinimos a hacer a este mundo, que es algo que parte del deseo, o sea, fundamentalmente, y que es algo que nosotros como que mostramos de manera natural. O sea, tenemos que poder atravesar la muerte y la transformación.
2: Bien.
1: O sea, en esta carta la estrella está desnuda, es decir, que está despojada de absolutamente todo, pero es muy importante también que tenga fe porque está siendo guiada. O sea, está siendo guiada como por la estrella guía. O sea, yo creo que aunque ahora la esté pasando mal, cuando ella pueda mirar en retrospectiva se va a dar cuenta de que probablemente esta experiencia la hizo conectar con partes suyas que quizás estaban dormidas o que desconocía, y que esto también la va a ayudar a encontrarle un sentido más profundo a esa situación.
2: Okay.
1: Así que se quede tranquila. Porque lo que suceda de ahora en más va a estar como muy conectado con su esencia y con lo que ella tiene para mostrar.
2: Bien, perfecto. Bueno,
1: qué
2: linda,
1: bien.
2: Linda carta.
1: Sí,
2: va a mejorar todo.
1: Que, sí, sí, que nos manda un mensajito, sí.
2: Va a mejorar.
1: Si le resuena.
2: Todo. Bueno,
0: ¿quién era el último? Vicky, ¿y quién era? Rodri.
2: Ah, y Rodri, que había preguntado qué tiene el tarot para decirle sobre esta semana. Podemos contestar
1: muy
2: esta
1: bien.
2: Y después
1: gracias, Rodrigo,
2: a la tanda. Carta para Rodrigo, por favor.
1: Carta para Rodrigo.
2: Quiere saber cómo va a estar su semana.
1: A
2: ver, a ver, a ver.
1: Estamos mezclando. Esto es todo a o vivo. Bueno,
2: ahí estamos.
1: Rodri. A ver, me parece que Rodri está como bastante metido en alguna cuestión que tiene que ver con lo económico, porque sale el 8 de oros, que el 8 de oros tiene que ver con estabilidad material.
2: Okay.
1: O sea, hay algo que a él le está dando vueltas en la cabeza y está como rumiando sobre una situación, la está como repasando, la está investigando un poco más. Y el consejo sería que siga por este camino, que todavía no es momento de generar alguna acción o dar algún paso exterior, digamos, como que sí, lo que el tarot le aconseja es que siga como analizando más en profundidad esta situación, pero yo creo que es algo que a él lo va a ayudar a generar estabilidad a largo plazo, porque
2: bien.
1: El 8 tiene que ver con algo que se estabiliza de alguna manera y que tiene que ver con los recursos. Pero sí, lo veo como muy metido para adentro.
2: Ok, bueno, está bien entonces que piense y que analice.
1: Sí, okay. Sí, sí, sí, sí.
2: Bueno, listo, ahí fue Rodri.
1: Muy bien.
2: Escribe Vicky y dice, es increíble, es exacto, me impresionó lo del duelo porque estoy pasando por uno. Gracias.
1: Ay,
2: Mel, no, sos la mejor,
1: Vicky. Ay, gracias, Vicky.
2: Así que bueno,
0: Vicky, mandamos un abrazo enorme,
1: sí,
0: fuerte.
2: Obvio. Fuerte, fuerte.
1: Un gran abrazo. Y esto le va a permitir descubrir algo que tiene que ver con su esencia, así que
2: okay.
1: Ya va a pasar.
2: Perfecto.
1: Bien.
2: Y Rodri te agradece mucho también.
1: Gracias, Rodri.
0: Nos tenemos que ir a la tanda. No sé si vieron, esto también me llama la atención, Melcha. ¿Vieron que estuvo el fin de semana la ciclogénesis? Esto que como que creció la marea del mar y arrasó Montehermoso, liquidó un montón de paradores y demás. Estaba viendo que en Mar del Plata también esta onda de que sube el mar. Y lo que me sorprende es que con esa subida del mar quedó toda la basura que estaba en el mar en la costa. Entonces digo, o sea, fíjense que hasta como que la misma naturaleza está tratando de depurarse. Empezar a largar. Es impresionante. Miren toda la costa de Mar del Plata, la cantidad de basura que escupió el mar.
1: Bueno, ojo que eso puede tener que ver con el tránsito de Neptuno en Aries. Neptuno es el planeta que representa el océano, es el regente de Piscis. Tiene que ver con la marea. Y Aries tiene que ver con el impulso, con el movimiento, con la agresión, con la violencia. Entonces podemos estar experimentando por estos años fenómenos en relación al agua. Inundaciones, maremotos.
0: Bueno, mirá lo que pasó. La ciclogénesis, que quedamos todos re de cara porque no es algo normal. Y aparte los destrozos que generó, obviamente, pérdidas materiales para mucha gente. Pero bueno, me llamó la atención esto, la cantidad de basura que escupió el mar y quedó en la costa ahí como hechos de ustedes. Saquen una maravilla. Bueno, 10:48 de la mañana, nos tenemos que ir a una tanda y volvemos.
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0: El evento es en el XL de Paraná este sábado y la propuesta viene, si les interesa, ir a pasar el fin de semana en Paraná con alojamiento. Exacto. Hay diferentes propuestas de alojamiento. Está el Howard Johnson también como una de las opciones para alojarse y distenderse. Pasar un fin de semana distinto, aprovechar el descanso y también la fiesta y escuchar a Dub Fire, que es uno de los integrantes de Deep Dish, que van a estar este fin de semana en Paraná, Entre Ríos, con Alma.

0: Oh, ¿nos vamos, chicos?
1: Y sí, chicos, ya está. ¿Qué más querés?
0: ¿Qué querés preparar?
1: Día lunes.
0: ¿Querés preparar el mate otra vez?
1: Claro.
0: Ya está. Se
2: un
0: fue.
2: Mate me dieron.
0: Y ¡uno!
1: Mira,
0: mala mía.
1: Yo cuando le tengo que tirar flores, él la tiro. Hoy estuvo floja con
0: me hago cargo. Sí, es verdad.
1: Estuvo floja. Pero estuvo ahí medio modo pulpo. Estuvo haciendo 150 mil cosas.
0: La vamos a perdonar.
1: La voy a perdonar.
0: Bueno, gracias, chicos, gracias.
1: Sí.
0: Necesitaría una pava acá.
1: Sí, vamos
0: porque
1: a...
0: Porque no tengo 5 minutos para subir y bajar.
1: Lo intencionamos y accionamos. Sí. Y
2: acuérdense
1: la semana que viene...
2: que Júpiter esta semana nos va a traer regalos.
0: Ah. Así que...
1: Por eso, vamos a intencionar y vamos a tener la pava acá.
0: Bien, yo ya cumplí años, pero bueno.
1: No importa.
0: Por ahí, qué sé yo.
1: No importa.
0: Llegan un poco más tarde algunos.
1: Puede ser que sí.
0: Bueno, nos vamos. Melcha, gracias.
2: No, gracias a ustedes.
1: Gracias, Melcha. Nos vemos
2: la semana que viene.
0: Bueno, comenzamos la semana juntos. Están nuestros amigos de Loma de Burro listos para comenzar. Después se quedan con 12.0 acá con el Pichi Emma Bernal.
1: Claro que sí.
0: Y Huguito Acevedo Dominio. Nosotros volvemos mañana a las 8 de la mañana. Recuerden que amanece 8:15. Así que con los primeros
1: rayos.
0: Sí, estamos nosotros dando la bienvenida para todos ustedes. Gracias por habernos escuchado en la dirección general Dino Mac. Aquí con ustedes el Pichi en los controles esta semana.
1: Gracias, gente. Nos volvemos a escuchar en un ratito. Las 12 del mediodía y mañana a las 8 en modo.
0: Mi nombre es Caro Rigandi. Buen inicio de semana, gente. Chao, muchas gracias, querido. Abríguense, chao.
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0: Muy buen día, ¿cómo va? ¿Cómo están? Miércoles 11 de mayo y acá estamos, como siempre, desde el 89.9 acompañando en este hermoso programa que hoy estoy acompañado, mi querido compañero, porque nuestra querida compañera fue madre, nació su criatura que estaban esperando, así que le mandamos una mucha felicidad para ella y para su querido marido Nacho Negri, que me desperté hoy en la mañana con los mensajes de él que habían dado a luz.
1: Ay, qué palabra, el dar a luz.
2: Buen día, nos toma todo por sorpresas.
0: ¿Cómo andaban? A mí no, chicos.
2: Bueno, qué sé yo, pero
0: estaba en término, ¿por qué sorpresa? Era, iba a pasar en cualquier momento.
2: Y, pero bueno, qué sé yo, es como cuando ganas un mundial, estás ahí hasta el final diciendo va, no va, cuándo, bueno.
0: Bueno, este era un mundial medio terminado.
2: Un mundial, ya terminó.
0: Así que nació su hermosa nena, así que le mandamos un beso. Vamos a estar solo por una
2: por
0: temporada.
2: Por un tiempo, bánquennos.
0: Sí, quédense, por favor, no se vayan. Por favor, que encima que nos cuesta y que no es fácil hacer un programa, estén ahí mínimo, por favor. Bueno, tenemos mucha información, tenemos también nota. Hoy viene Alejandro Velázquez a visitarnos, amigo de la casa. Sí. Así que bueno, vamos a ir entrando ya en tema.
2: Sí.
0: ¿Sabes lo que tengo? Bueno, tengo de todo. Tengo de todo.
2: Ay, qué
0: tengo de todo, miedo. de todo. Pero ¿qué querés? Decime vos. Internacional, vamos a ir con una sola porque me encantaría hacer un pupurrí de varias cosas que pasaron durante el finde, pero no podemos. Decime, internacional, nacional, provincial.
2: Ay, y yo estoy para empezar de cerca, ¿eh? Lo que más cerca tengas de acá. ¿No lo podés contar?
0: No, tengo provincial. Yo estoy diciendo...
2: Ah, bueno, dame nacional.
0: ¿Nacional?
2: Sí, dame nacional.
0: Ah, pensé que me ibas a pedir la internacional.
2: Y después nos vamos para el Inter.
0: Es que no tenemos mucho tiempo. Volvió a ver la señora Mirtha Legrand a la tele.
2: Ay, sí, la vi.
0: Volvió. Me encantó realmente. Estuvimos hablándola y nombrando mucho de ella la semana pasada para contando que volvió a la tele. Luego contamos un poco que fue coronada por el rey Felipe en la corona española.
2: Sí, que le dieron una especie de...
0: ¿cómo un era? Premio, una distinción muy, muy, muy copada. Y nada, el fin de volvió a la tele, volvió a hacer su tradicional y clásico programa que hace 60 años.
2: Y se está por ganar un Guinness en cualquier momento. La gente ya no paga el Guinness.
0: Así un noble hay que darle.
2: Sí, hay que
0: algo claro, que le paguen.
2: Es que creo que es a nivel mundo el
0: Dale piensa en Nacho. Bueno, fue este fin de... hizo su programa, agradeció el poder estar, dijo que no estaba del todo recuperada, pero que ella quería volver a hacer su programa.
2: Sí, sí.
0: Que ella quería volver a hacer su programa, una mesa picante, copada. Lo que sí, no me dio tanto, no fue ni malo ni bueno, pero me dio 3.7.
2: ¿Quién estaba? ¿Te acordás?
0: Ahí te digo, bancame.
2: No sé, yo ni vi, mira. Eso es un buen margen igual, porque si no te aparecen recortes de lo que dijo
0: yo,
2: alguien...
0: Yo, señores, soy una leyenda.
2: Tal cual.
0: Y la leyenda continúa. Tomá,
2: si no te salen recortes...
0: Y acá no vienen a laburar por un simple parto.
2: Acá, claro. Anda, querida, si estás embarazada, tomate el día, como le dijo a la locutora. Anda, que acá venimos a disfrutar.
0: Telefe arrancó muy bien con... fue lo que más midió, me parece. Sí. Fue lo que más midió con... ¿Hitch? La noche de los ex.
2: Sí. ¿Sigue estando Robertito ahí?
0: Marcó 6.3 puntos.
2: Se había enojado Robertito.
0: Y el ciclo de... Me encanta Robertito. Y el ciclo de Mirtha arrancó en 3.3 y fue creciendo al correr la emisión.
2: Uh-huh. Bueno, bien, quiere decir.
0: Mira, que... el de los hermanitos midió un promedio de 7.1 puntos.
2: Sí.
0: Y Mirtha cerró en 3.7 puntos. O sea, midió la mitad.
2: Bueno. Bueno, igual bien. Las personas también se olvidan.
0: Ubicándose es lo segundo más visto, digamos, de la tele.
2: Está perfecto.
0: El sábado por la noche.
2: Excelente. ¿Internacional qué tenés? Ahora me da curiosidad.
0: Tengo algo internacional. Si
2: ¿Qué
0: te sirve?
2: Tenés? A ver, ya que me sirve todo acá. ¿Para qué estamos?
0: Dua Lipa.
2: ¿Qué le pasó a Dua Lipa?
0: Ay, no, tengo mucho internacional.
2: No, uy.
0: Dua Lipa que demandó a Samsung por 15 millones de dólares por haber ocupado su imagen para vender televisores.
2: Ah.
0: Sin avisar.
2: Uy, qué lío eso.
0: No, qué lindo, agarrás 15 millones que no te esperaba. Y otra cosa que me pone muy, sí, muy contento, saben que amo a esta persona.
2: ¿A quién?
0: Maluma anunció Maluma que será padre nuevamente.
2: Bueno, de la flacota no es. ¿Te imaginas?
0: Maluma sorprendió a sus seguidores al anunciar que será padre por segunda vez junto a su pareja Susana Gómez.
2: ¡Qué locura! Mirá Maluma,
0: el cantante baby compartió la noticia. Yo vi en su Instagram la noticia, la capté y después vi que empezaron todos
2: a subir.
0: A subir. Sí. Una tierna foto de su familia en blanco y negro donde ambos aparecen besando la panza de la embarazada de Susana. Mientras tanto, participa con su hija París, su nena chiquitita. Toma. Así que nada, la publicación, imagínate, rápidamente empezó a recorrer el mundo y bueno, tiene un club de fans muy, muy importante,
2: grande,
0: a nivel internacional, así que todos se pusieron muy, muy, muy contentos y a desearle sin duda mucha, mucha felicidad. Y para mí esto, viste, de experimentar ser padre por primera vez, le copó mucho, le pegó bien y dijo, dale, vamos.
2: También ya estaba en un momento que no es una carrera larga, pero que hizo varios álbumes, varios sencillos, varias cosas, ya dijo, bueno, apuesto por la familia, ya cubierto por cubierto también.
0: Claro, está consagradísimo.
2: Está bastante tranquilo.
0: Así que bueno, muchas felicidades para Maluma, se agranda la familia, en vez de tres, ahora serán cuatro o más.
2: Y por ahora son dos babies las que tiene, le faltan.
0: Sí, sí, sí.
2: Le faltan dos todavía.
0: Veremos. No, pero lo digo que es una más,
2: sí, sí,
0: pero
2: sí.
0: ¿Quién te dice? Son dos, tres, cuatro, no sé.
2: Ah, bueno, no sabemos.
0: Vamos a ver y aceptar la bendición que envíe Dios.
2: Y por supuesto. Y sí, los malumitos.
0: Bueno, si te parece,
2: sí,
0: vamos a hacer unos consejitos.
2: Dale.
0: Y así nos vamos acomodando.
2: Sí, por supuesto.
0: Porque tenemos un intenso programa.
2: ¿Querés que te cuente?
0: Por favor, ¿podés?
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0: Seguimos en el segundo bloque de Loma de Burro. Te podés comunicar con nosotros al 341-5300-899. Podés escucharnos de forma clásica en el dial 89.9 o en una forma más dinámica en cualquier parte del mundo a través de la web www.m90radio.com. También puedes descargarte la aplicación M90 Radio y nos tenés siempre en el bolsillo. Las redes sociales, podés ir, comentar, ver lo que estamos haciendo, en qué andamos. M90,
1: está bien, la radio,
0: M90 Radio 89.9, muchas novedades, muchos eventos, todo lo que va sucediendo en la música electrónica, no solo en Rosario, sino también en la región. Y las nuestras, Loma de Burro OK, con novedades, nuestros columnistas y todo lo que viene sucediendo. Así que podés ir, darle amor, compartir, fijarte, recomendarnos algo. Te escuchamos, estamos en contacto. Míranos, seguinos. Bueno, llegó el momento de ir a nuestra columna vertebral.
1: Claro, por supuesto.
0: Que son las buenas del día.
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0: en movimiento. Bueno, ahora sí.
3: Sí.
0: Hay que tirar las buenas porque se necesita para encarar este lunes, la semana.
3: Por supuesto. Sí, bien arriba.
0: Tenemos visita. Está demorada la visita. Bueno. Nos acaba de mandarme una paloma mensajera. Pero bueno, tenemos visita también, así que vamos a hacerlo más dinámico.
3: Sí, por supuesto.
0: Mirá lo que te traigo. Mirá, me compete, porque la semana pasada estuve muy pendiente de lo que pasa en el puente Rosario Victoria,
3: me
0: en
3: este enterado.
0: Puente.
3: Me han dicho.
0: Interprovincial que une las dos provincias, Santa Fe con Entre Ríos, más precisamente Rosario con Victoria.
3: Claro.
0: Modernizan la conexión Rosario Victoria con nuevos pórticos inteligentes. Vialidad Nacional supervisó nuevos trabajos en la conexión vial de Rosario Victoria sobre Ruta Nacional 174.
3: Mirá vos.
0: En el marco de un plan de modernización de corredor.
3: Qué bien, bien, una ruta bastante aparte muy aprovechada.
0: Exacto, muy, muy, muy importante. Las tareas incluyen la instalación de dos pórticos en la cabeceras del trazado. Estas estructuras permiten incorporar tecnología clave para la gestión del tránsito.
3: Toma para vos.
0: Se colocaron carteles con mensajes, variables que informan en tiempo real el estado de la circulación y las condiciones climáticas, además de cámaras y sensores vinculados a balanzas dinámicas para controlar el peso del transporte pesado. Sí, esto es muy importante porque aparte transitan muchos camiones por el puente.
3: No, y al ser una ruta tan transitada, llevar un control más simple también al tener cámaras y que sea más fácil también para todos a la hora de tener que asumir el cruzar el puente Rosario Victoria.
0: Exactamente, porque aparte va, cuando lo pasamos o cuando lo transitamos, te das cuenta que nada, no deja de ser una sola vía, es complicado, claro. Hay que tener mucho cuidado y estar muy atento y tener una conciencia vial.
3: Por supuesto.
0: El objetivo principal es mejorar, es optimizar la seguridad vial, exactamente esto es lo que decíamos, preservar la infraestructura del puente. Yo a veces pienso, ese puente no se puede romper, caer.
3: Y viste que los puentes dan miedo. Porque están ahí, vos decís, si pasa algo acá, pero
0: Tanto peso.
3: Están hechos por ingenieros que han pensado en su uso. Pero no, sí hay que ir manteniéndolo.
0: El ingeniero sabe. El ingeniero.
3: Hay que ir manteniéndolo, por supuesto. No hay que dejarlo ahí pasar tiempo.
0: En este sentido,
3: sí.
0: Los pórticos también funcionarán como control de altura de máxima de vehículos.
3: Claro, pues
0: lo que ayudará a prevenir accidentes de camiones o cargas que superen los límites permitidos. No solo en peso, sino también en altura.
3: En altura, claro. Igual sí, si es muy alto también te meten más peso, digo, a fin de cuentas.
0: Las obras forman parte de la etapa 1 de la Red Federal de Concesiones y se suman a otras intervenciones ya realizadas en la traza, como trabajo de bacheo, bresado de calzada, reparación de juntas de puentes, reacondicionamiento de peajes y tareas generales de mantenimiento en distintos sectores del viaducto.
3: Está bien, tiene que estar lo más transitable posible para evitar la mayor cantidad de accidentes.
0: Así que es una excelente y gran noticia porque nos compete muchísimo, no solo a nuestra ciudad, a nuestra provincia, sino también a la provincia vecina de Entre Ríos. Así que es una excelente y gran noticia. Se escuchó medio...
3: Se escuchó medio tímido.
0: Medio húmedo el tintín.
3: Ahí va de nuevo. Ahí está.
0: Comenzaron las rondas nocturnas de asistencias alimentarias a cargo de ex soldados combatientes de Malvinas. Bueno, esto recordemos que es algo que cuando vienen los fríos, los primeros fríos, sí, o cuando vienen la parte otoñal-invierno, empiezan a realizarse. En este caso, traemos la noticia de los ex combatientes de Malvinas.
3: Incluso a veces se mantiene en el año, en otras épocas. A veces los ves algún que otro día del año repartiendo por ahí.
0: Ok. Los ex soldados combatientes de Malvinas iniciaron la ronda nocturna de reparto de reacción de comida destinadas a personas que pernoctan en la vía pública, o sea que duermen en la vía pública, en condiciones de alta vulnerabilidad. Se trata de recorridas cotidianas en el marco del operativo invierno 2026 para quienes se encuentran en situación de calle, que se desarrollan desde las 19 horas hasta las 22:30 de lunes a viernes, cubriendo diversas zonas de la ciudad.
3: Sí, se los ve por varios lugares. Ahí cerca de la terminal, bueno, mira, justo dice...
0: Ahora te vamos a hacer un poco el recorrido para que vos tengas un pantallazo de qué zona y por dónde andan.
3: Sí,
0: el recorrido de reparto consta de 10 postas distribuidas a lo largo de la ciudad. Uh-huh. Comenzando en Primera de Mayo y Rioja, en pleno centro de nuestra ciudad, a las 19 horas y siguiendo por Rioja hasta Entre Ríos, donde se hacen paradas en lugares emblemáticos en la Plaza Sarmiento, Plaza Montenegro, Colón y Pellegrini, y desde ahí por Pellegrini hasta Oroño. Pasando por la Plaza de la Maternidad Martín, Plaza San Martín y finalizando en la terminal de ómnibus.
3: Ahí está, mira.
0: Para luego llegar hasta el puente, puerta, del Hospital Carrasco.
3: Impecable, hacen de casi el monumento hasta la terminal.
0: Yo si consumiría de ello, diría tipo 19, me gusta comer tren paranito.
3: No, bueno, y ahí te tenés que ir para Rioja y el principio, ¿cómo es?
0: Sí,
3: Rioja,
0: sí, toda la zona que es más céntrica donde arrancan.
3: Sí, sí.
0: Es importante comunicar si ven una persona en situación de calle para que puedan acudir a la Guardia del Municipio. Sí. En este sentido es importante recordar que los vecinos pueden reportar a través del Munibop. Es el número
3: 341-544-0147,
0: exactamente, lo decimos de vuelta, 341-544-40-147.
3: Ahí está, sí, ese mismo.
0: Está como raro...
3: Sí, está raro dividido. También
0: está raro dividido.
3: Directamente,
0: me marea.
3: Marquen el 147, si no, y listo. O ingresan a la web municipal.
0: Claro, por la telefonía pueden llamar directamente al 147 o ingresar a través de la web municipal. La verdad que es impresionante este labor. Es excelente, es muy bueno. Hemos recorrido también, he hecho un recorrido de diferentes fundaciones también que se encargan de realizar esto.
3: Sí, y aparte es un laburo día a día con el frío que hace también afuera, digo, y poniéndose en el lugar de las otras personas que pasan el frío peor aún.
0: Claro, claro. Así que es una excelente y gran noticia. Bueno, tenemos unos consejitos más y después vamos a ir a disfrutar de una hermosa y exquisita selección musical, mientras esperamos la visita que dice que está demorada. Esperemos que no demore tanto.
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0: seguimos en Loma de Burro y tenemos visita. Llegó él, llegó Alejandro Velázquez, un amigo de la casa, amigo personal y amigo de la casa, Alejandro Velázquez desde AB Peinados. ¿Cómo va, Ale? ¿Cómo estás?
1: Muy buenos días, ¿cómo están todos?
0: ¿Cómo le va?
1: Muy bien, muy contento.
0: ¿Cómo arrancaste el lunes?
1: Increíble, aparte con una muy buena noticia.
0: ¿Sí?
1: Y Flacota fue mamá.
0: Ah, claro.
2: Parte estamos elenco, todos.
0: Sí, estamos parte todos del muy elenco contentos.
1: De Loma de Burro tiene que estar súper feliz.
0: Sí, sí, ahora las nenas te van a hacer los videos. Todos trabajamos.
1: Bueno, acá. Pero felicitaciones a la Flacota y...
0: Y a su marido, Nacho Negri, hablé con él hoy a la mañana.
1: Y a su esposo, y bueno... Toda la felicidad del mundo.
0: Ay, sí, una
1: en esta nueva una etapa bendición. Que no se termina nunca, va a ser una etapa eterna.
0: Sí,
1: viste que somos todos adolescentes, cada vez nadie más grande, nadie es grande.
2: No, fue embarazo adolescente total.
0: Sí, tienen que pedir permiso a los padres. Claro. Bueno, a ver, contanos un poco. A ver, estábamos pensando, queremos hacer un viaje. Nos vamos por 40 días que no estamos en nuestra tierra.
1: ¿Y cómo hacés con tus canas?
0: ¿Con quién?
2: ¿Las canas de quién? Bueno.
0: Claro, una de las preguntas era, ¿cómo hago con el cabello? ¿Cómo hago? ¿Cómo lo cuido? ¿Cómo lo protejo? ¿De qué manera puedo camuflar o disimular más los nacimientos? ¿O el pelo desgastado, por no solo por el mar, también sea por el viento, por el sol? Bueno, por lo que conlleva la vida, la vida misma.
1: Ponele. Bueno, en tu caso, Bugi... Pero en el caso de una mujer, de una señora que vaya al salón y me dice, Ale, me voy a Europa, unos...
0: Vamos 40 días.
1: 40 días o 60 días, que generalmente... Bueno. Y me dice, Ale, ¿cómo hago con las raíces? Porque tampoco no tenés ganas de estar deambulando por todos lados y pensar en la peluquería o perder una mañana o una tarde en un salón.
0: Sí, o también recordémosle a la gente un llamado para la... No es lo mismo pagar un coafer... Acá en Rosario, que ir y pagar en un viaje, ¿sabes? Como...
1: Bueno, yo a todas les recomiendo...
0: Para que veas vos, Fayuta.
1: No, pero yo recomiendo que en el paquete también incorporen un día de peluquería. Porque la persona que está bien acostumbrada a verse bien, necesita estar bien siempre.
0: Y viste que desconozco si en los aeropuertos, pero después, por ejemplo, en los barcos o cosas así, siempre hay...
1: Hay salones por todos lados.
0: Claro, o en los... Bueno, por ejemplo, en el Conrad, cuando fuimos en el verano, vimos que había un salón y que trabajaba, ¿eh? Y se movía.
1: La peluquería está en todo el mundo, está en los barcos, como vos dijiste, en los hoteles internacionales, en los hoteles internacionales más que nada hay salones de belleza. Yo recomiendo, se pueden llevar un kit del salón que le preparamos el color con el oxidante que corresponde para ese color, y un par de guantes, o también puede llevarse, le aconsejamos que...
0: Kit de viaje.
1: Un kit de viaje que puede ser desde el salón o... Pues lo puede comprar en alguna perfumería.
0: No, del salón. Yo armaría el kit AB. Es más, me compraría todos los... ¿Viste?
1: Los recipientes.
0: Claro, para poder armarlo todo con AB peinados. Todo de menos de tantos milímetros y pondría todo. Y también hablaría... Mira, te tiro. Hablaría...
1: Sí, lo hacemos.
0: Auspiciado por L'Oréal, no sé. También tucutú, que venga las muestras para el viaje del kit.
1: Y después, completo. Bueno, también tienen las mujeres, tienen a favor un aerosol de una línea muy linda, en la cual, si vos te lavas bien el cabello, te peinaste, aplica sobre donde se abre el cabello, nada más. Yo tengo muchas clientas que...
0: La raíz sería...
1: No, donde se abre el cabello. Vos te peinás con el cabello para atrás.
0: Sí.
1: Tirante para atrás. Si vos tuvieras crecimiento de canas, vos tendrías que ponerte un poquitito solamente
0: donde nace.
1: Donde nace en la frente.
0: Contra el cuero cabelludo frente a la
1: frente. Exacto. Lo esfumás un poquito solamente ahí. Porque si te entras a poner tipo tintura, para eso te hace una tintura.
0: Ok.
1: Son detalles mínimos que te pueden salvar y también es... Puede ser una foto, en la foto uno tiene que pensar en la foto y tenemos que estar arreglada. A muchas clientas también le digo, llévate un sombrero.
0: Una gorra, claro.
1: Un sombrero.
0: Bueno, en el caso de nosotros, gorra.
1: El varón no necesita, el varón siempre está bien.
0: No te creas, a mí tenés que bancarme un día de humedad, un día que está lloviendo, yo me pongo gorra.
1: Bueno, pero también puede usar gel, muchas cosas, pero la mujer a veces con un lindo sombrero, el pañuelo es audaz. El tema del
0: muy de los 80, me encanta.
1: A mí me fascina.
0: Muy Kennedy.
2: Muy
0: Kennedy.
1: Me fascina. La vez pasada, cuando Nara se en una presentación apareció con un pañuelo, y me encanta. No, la mujer tiene que atreverse también a los accesorios en el cabello.
0: Ok.
1: La gorrita queda recanchera en la mujer. En la mujer cabello largo, con una gorrita queda recanchera. Así que no tienen muchas cosas para hacer una mujer si está unos 40 o 60 días fuera de su casa o fuera del país y decide no ir a la peluquería, puede recurrir a un kit que se lo puede llevar del salón.
0: Ok.
1: Tenemos un aerosol de una marca conocida que nos ayuda mucho, o sombrero o gorrita.
2: Claro, exacto. Eso, yo te puedo decir, tipo, Ale, me voy a ir 40 días de viaje, ¿vos me podés dar los productos que yo necesito y vos me lo armás?
1: Por supuesto.
2: Ah, ahí está.
0: Personalizado.
1: Te explicamos también que podemos hacer un color de media cabeza, nada más, no es necesario que te tiñe todo, si es lo que cae y se va a ver.
2: ¿Qué es como más práctico un color
1: claro,
2: de media cabeza?
1: Claro, te harías contorno.
2: Ajá.
1: De la parte, volvemos a explicar que es lo que se ve, si te vas a hacer una colita,
2: claro,
1: es lo que se va a ver, y si vos usas raya al costado o raya al medio, es lo que se va a ver, se tiñe solamente el crecimiento.
0: Podés ir, le decía Alejandro, quiero media cabeza.
2: No solo los productos, aparte de la instrucción, digo,
1: exacto,
2: ¿no? Porque
1: todo.
2: Con lo que es tintura podés meter un montón la pata. Si no sabes.
1: Bueno, exactamente, prefiero que lo busques en el salón o que te digamos qué es lo que vos podés llevar, a que vos digas, ay, mira, a los 40 días no me aguantaba más las raíces y le dije a la chica que vendía en la farmacia, dame un castaño y vos estás con un 8-3.
0: Es un color.
2: Y quedaste.
0: Quedaste naranja.
2: Doble color.
0: Se metió al mar.
2: Sí.
1: No, quedaste con. Arruinaste un trabajo.
2: Sí, tal cual.
1: Arruinaste un trabajo.
2: O complicás un trabajo a futuro, digo, te va a salir más caro el.
1: Y si te vas, también es importante saber qué colorimetría tenés puesta para que, si tenés que ir a otro colega, que ese colega también sepa lo que está trabajando.
0: Está muy bien lo que decís, de que se pueden colaborar para que siga la línea de lo que.
1: Obviamente, porque acá el tema es cuidar el cabello. No es competir, es cuidar el cabello. Yo prefiero. Si viene alguien de otro lado y me dice, mira, Ale, yo me pongo 8 y 8, 23, y yo decir, bueno, después yo deduzco si realmente necesita eso o no.
0: Y
1: pero,
0: por más
1: pero
0: consultas.
1: Ya sabemos que desde ahí es.
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1: Muchas
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0: 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Alejandro, muchísimas gracias, querido amigo.
1: No, un gusto, un placer y bueno, encantado de estar acá.
0: Muchas gracias a usted por acompañarnos y siempre, aparte de los reels de usted, tiene mucha visibilización.
2: Fans, las nenas de Ale.
0: Ay, sí, viene muy bien, las niñas de Ale. Bueno, muchas gracias, Alejandro. Bueno, estaba Alejandro Velázquez de AB Peinados.
2: Sí.
0: Nosotros nos tenemos que ir, compañero, porque viene el otro programa.
2: 12.0, así es. ¿Tenemos
0: pero
2: el
0: bueno,
2: tiempo?
0: Por supuesto que tenemos el clima.
2: A ver.
0: 10, 14, se actualizó.
2: Se actualizó, siempre se actualiza.
0: En vivo. 14 sí. grados hasta ahora en la ciudad de Rosario y alrededores, con una mínima de 5 y una máxima de 18 grados. Mayormente soleado para todo este hermoso día lunes, pues hay que decirlo.
2: Sí,
0: está
2: es lindo.
0: Hermoso y para disfrutar muy otoñal. Gracias, querido compañero.
2: No, por favor, ¿lista celestial tenemos?
0: Tenemos lista celestial, a ver. Bancamos un segundito porque estuve con
2: sí,
0: cositas.
2: Por favor.
0: A Noar le mandamos un beso. A Camila le mandamos otro beso. Camila nos está escuchando desde Buenos Aires. Estaba muy atenta porque es muy fan de Alejandro.
2: Ajá.
0: Así que estaba muy, pero muy atenta. Le mandamos un beso para ella también. A todo el Team Furigo también le mandamos un besote. Esperemos que ande muy, pero muy bien todos y tengan un gran y excelente comienzo de semana.
2: Uh-huh.
0: Mi nombre, Hugo Acevedo Miño. Sí. Lo acompañamos junto a mi compañero
2: Manu. Acá en los controles.
0: Muchas gracias a todos por estar de ese lado. Quédense, que ya venimos con 12.0 junto a mi otro compañero hasta las 2 de la tarde con muchísima información, buena onda y una exquisita selección musical en la dirección general Dino Mac. Y recuerden, disfruten, sean felices, que los demás se consecuencian. Nos vemos mañana martes. Chau.

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0: Hola, hola, hola, ¿qué tal? Bienvenidos, bienvenidas. Arrancamos el mediodía de M90 Radio en un mediodía hermoso, soleado, fresco, sin humedad. La verdad que estamos como queremos y no nos podemos quejar. Esto es 12.0 con la conducción de Emma Bernad, quien te habla, y mi querido compañero Hugo Acevedo Miño.
1: Hola, muy, pero muy buen mediodía. ¿Cómo va? ¿Cómo están? Lunes 11 de mayo y acá estamos, acompañando como siempre desde M90 Radio 89.9.
0: Exactamente. Llegamos para quedarnos hasta las 2 de la tarde para ponerle lo mejor y la mejor buena onda a este inicio de semana, lunes 11 de mayo, como dijo Uy. Estamos entrando en lo que sería las fechas patrias, las festividades.
1: ¡Ay, me encanta!
0: Amo, hoy, por ejemplo, lo estuvimos hablando a la mañana, es el día del himno, nuestro querido y hermoso.
1: ¿Lo tenemos
0: himno
1: en una versión tipo electrónica?
0: Vos sabés que hoy intenté buscarlo.
1: ¿Querés que haga?
0: No encontré, pero ahora vamos a hacer una búsqueda.
1: Si querés, te hago una versión mía, Dua Lipa.
0: Alguno de nuestros oyentes que tenemos. Que tenemos muchos oyentes productores.
1: Pero ahí me está hablando uno.
0: Que se tiren algún himno y lo pasamos. Yo creo que debe haber. Alguno
1: sí,
0: de en Spotify
1: tiene
0: no
1: que haber.
0: Pero bueno, vamos a seguir. La búsqueda es el día de nuestro hermoso
1: que nos representa.
0: Himno. El 16 de mayo era el día de algo también, que no
1: la
0: me acuerdo.
1: La escarapela también viene.
0: Y el 18 es el día de la escarapela. El 25, el día de la revolución.
1: Bueno, ¿no? Y todo lo que conlleva la semana de mayo, ¿verdad?
0: Claro, exactamente. Por eso, esta semana, estas próximas semanas, tienen mucho que ver con todo lo que es nuestro país. Hermoso país. Bueno, nosotros tuvimos un fin de semana espectacular. Ha pasado de todo.
1: De todo, de todo en la ciudad. Muy revolucionada la ciudad. Uh-huh. Bueno, no solo en lo que compete a la radio y a nosotros en la parte de electrónica, sino también recitales,
0: hubo
1: mucha gente que vino de afuera, muchas visitas de Buenos Aires.
0: Sí,
1: me llamó muchísimo la atención el éxito de lo que fue, hubo un poco de todo en
0: hubo
1: la ciudad,
0: todo,
1: hubo mucho movimiento,
0: uh-huh.
1: Eso no deja de ser gente que viene, visita, consume, sale, va, viene, para en un hotel, se hospeda en un hotel, va a comer a un restaurante, sale al boliche, porque vino gente de Buenos Aires el sábado, la pasamos muy, pero muy bien también. Un poco de todo, pero muy lindo, y muy lindo ver a la ciudad despierta y
0: la
1: activa.
0: La verdad que sí, exactamente, hubo de todo para todos los gustos, hubo rock, hubo infantil, hubo música electrónica.
1: ¡Ay, topa!
0: Sí, estuvimos. Sí. Tuve el agrado de estar charlando mano a mano con Mariano Mellino. El viernes estuvimos en Metropolitano, dio una muy hermosa charla para los seguidores de él que pudieron anotarse y compartir con él este momento muy cercano, muy íntimo, en donde habló de él, de sus experiencias, de su crecimiento, de sus

0: procesos.
1: ¿Cómo estuvo la fiesta? Me dijeron que estuvo muy linda.
0: Después de eso, él tuvo la amabilidad de recibirnos, así que sí, pude charlar con él mano a mano en una entrevista muy linda que la pueden ver en M90 Radio 89.9. Día sábado, la fiesta, la verdad que estuvo hermosa, una producción impresionante, un stage armado con luces y pantallas muy, muy lindos, muy a la altura de la situación, y la música de Mariano que la verdad que
1: la rompió
0: cada vez.

0: Nosotros casi, ¿viste? Amigos, no, pero ya nos reconoce, ya hablamos. La verdad que él y todo su equipo, el equipo de Audioholics, Gia, que es su manager, muy atenta a nosotros, muy buena onda. Así que la verdad que siempre bien recibido en M90. Y yo sé que en algún momento lo vamos a poder traer al estudio.
1: Ay, por favor, sería hermoso, un referente de la música electrónica de nuestro país.
0: Aparte, un pibe que empezó de abajo, contaba en su charla, un pibe de barrio, un loco que él dice: yo no tenía ninguna herramienta para hacer música electrónica, solamente me enfoqué, empecé a hacer música, empecé a hacer lo que me gustaba, empecé a mandar mensajes, a golpear puertas, y de a poco todo se me fue dando. Así que un muy lindo mensaje de la perseverancia.
1: Qué bueno.
0: Sí. Así que nada, hermoso siempre escucharlo a él. Después pasó el Piti Fernández, estuvo en Metropolitano.
1: Yo pensé que era el Piti Álvarez.
0: Pará, el Piti Álvarez, ¿qué dije yo? El Piti Fernández. El Piti Fernández se me confunde porque es otro rockero. El Piti Álvarez, que pasó por el Autódromo de Rosario, estuvo Topa en una...
1: También estuvo en una versión solidaria.
0: En un festival solidario por el Hospital de Niños J. Vilela. Estuvo ahí en el Monumento. También hubo otras bandas y otros artistas infantiles, pero bueno, el protagonista fue Topa. También muy lindo, estuvo Cielo Raso también
1: el viernes, el Metropolitano,
0: que también lo fui a ver, estuve ahí agitando con la banda amiga. Bueno, de todo, Rosario, de todo. Y como decías vos, más allá de lo musical y lo cultural, que está buenísimo, esto deja una linda sensación en el turismo. Rosario cada vez está más linda para recibir a la gente que viene de afuera. Y nosotros como
1: rosarinos... Y está totalmente capacitada y está totalmente al nivel para poder recibir a diferentes personas, diferentes provincias y, por qué no, también de afuera.
0: Exacto.
1: Y cerca de todos, porque también algo que favorece a Rosario es dónde está posicionada, ¿no?
0: Cerca. No fue en vano esa canción que hizo.
1: No, para nada.
0: El chico este.
1: Pero sí. Bueno, mucha gente de afuera. Yo recibí gente que vino de afuera. Las guié un poco, las acompañé hasta donde pude, hasta donde me daba.
0: Bien. Está bueno. Cuando viene alguien,
1: sí,
0: y uno
1: sí,
0: tiene
1: pero
0: un guía.
1: Tenían gustos distintos.
0: Ah, bueno.
1: Pero bueno, estuvo bueno. Vivimos, ahora después te voy a contar por fuera de...
0: Bueno, muy lindo. Ahora que estamos charlando de esto, el viernes en el recital de Cielo Raso.
1: Sí, fui al recital. Ajá. Pero estuve por zona.
0: ¿Ahí?
1: Sí, fui al cine, verdad.
0: Mira,
1: otro plan, otra cosa. Muy linda película, la de Michael Jackson.
0: Ah, ¿viste la de Michael?
1: No, muy buena película.
0: ¿Fuiste montado de Michael?
1: Sí. ¿Te imaginas?
0: Sí, me imagino. Sí.
1: Pobre mis amigos.
0: Nosotros, cuando estaba en la charla de Mariano, se escuchaba bajo Metropolitano que ya estaba probando sonido Cielo Raso.
1: Sí.
0: Lo que quería decir es que... Él, en un momento, a colación de esto que estamos charlando ahora, se tomó un momento, Pablo Pino, que es el cantante de Cielo Raso, para pedirle a la gente, primero para contar que él estaba en conocimiento, que en el show había mucha gente de afuera, de Buenos Aires, de Córdoba, de Entre Ríos, y le pidió específicamente a los rosarinos que seamos amables con los que venían de afuera.
1: Siempre lo somos,
0: pero dijo, está bueno tener en cuenta que hay gente que viaja, que viene de afuera, que pregunta, que no sabe, que necesita algo. Seamos buena onda. Y le pidió un fuerte aplauso a la gente de afuera. Me pareció un gesto maravilloso.
1: Sin duda que el rosarino es amigable, es de abrazar y te recibe.
0: Sí, cuando quieres, bastante choto también.
1: No me estás cagando.
0: Bueno,
1: vamos a ponerle onda.
0: Nosotros somos buena onda.
1: Solidario.
0: A mí, si alguien viene y me consulta y me dice que viene de afuera, trato de brindarle la mejor información. Pero bueno, no todos somos así.
1: Yo he dado mi casa.
0: Sí, obvio.
1: He prestado mi casa para que se hospeden. El sábado me estaba en el gimnasio y me dice una de las chicas que venía del grupo de Buenos Aires. Me dice, se nos cancelaron el hotel. ¿Cómo que te cancelaron el hotel?
0: Eso es un garrón.
1: Sí, me lo cancelaron, dice, porque se rompió la caldera. No, la caldera nunca, no, para mí no andaba.
0: Claro.
1: Y vino el frío y cancelaron por eso. Así que, bueno, conozco muchas personas, hablo con mucha gente y hablé con una persona dueña de un hotel de la ciudad y enseguida lo solucionamos. Pero bueno, hay que estar predispuesto, con ganas.
0: Sí, sí, obvio.
1: Está bueno, está muy bueno y nos termina sirviendo a todos, les puedo asegurar.
0: Exactamente. Bueno, dicho todo esto, arrancamos, ponemos primera, nos vamos a la primera tanda.

0: son 12:18 del mediodía. Vamos a la tanda, escuchamos algo de música y seguimos acá hasta las 2 de la tarde.
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1: ¿Va a pagar esto?
2: ¿Cómo? Si podés apagar el calefactor. Pero vos me dijiste que tenía frío, por eso yo lo prendí.
1: No, sí, pero me hace mal, estoy...
2: Ahora apagamos, ahora apagamos. Bueno, gente, acá estamos. 49 minutos han pasado de las 12 del mediodía. Ok, y nosotros venimos acá para decirte cómo está el estado del tránsito, cómo está el clima. Pero antes...
1: Lo presenta...
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1: 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Ford Pack, insumos para organizaciones. ¿Cómo está el clima? ¿Cómo viene? Yo siento que está más fresco. Sí, se cuelga mirando la nada, pensando en todo y el clima.
2: Estaba totalmente en otra. 14 grados, la actual temperatura, la humedad 61%, la presión 1019.2 hectopascales. El viento sopla del noroeste a 12 kilómetros por hora y la visibilidad está muy bien en 15 kilómetros. Para hoy vamos a tener una máxima de 16 grados. Todo el día despejado y sin lluvias.
1: Ok, correcto, claro. Y va a estar así, bastante similar durante toda la semana. Unos puntitos arriba seguramente. Vamos a hacer un recorrido un poco cómo viene el tránsito. Autopista Rosario-Santa Fe, calzada reducida por obras. Kilómetro 33, altura Oliveros, mano a Rosario. Desde el kilómetro 116 al 118, altura Coronda, mano a Santa Fe. Ah, yo si paso por ahí, yo si alguien me hace dedo, por las dudas no levanto, De alguno que se escapó de la cárcel.
2: Y andás a ver, pero podés parar para comprar frutillas.
1: Frutillas, eso seguro. Igual no es época. Si hay un cartel que dice frutilla, no pares. Desde el kilómetro 155 al kilómetro 153, altura Santo Tomé, mano a Rosario. Circular con precaución.
2: ¿Te quedó
1: claro la autopista?
2: Me quedó muy claro.
1: La Paz entre Presidente Roca y Paraguay hasta las 18 horas aprox. Tránsito cortado por obras. Ay, qué difícil esto. Conexión Puente Rosario Victoria. El puente interprovincial. Dios mío.
2: ¿Qué tiene?
1: Hace semanas que venimos hablando de que están en reparación, que lo están dejando hermoso al puente.
2: Bien. La zanja de la zorra estaba...
1: Obras de mantenimiento y mejora. Colocación de nueva luminaria desde el kilómetro 0 al kilómetro 1,5. Pintura de calzada desde el peaje hacia el kilómetro 0, sentido Victoria Rosario. Reparación de juntas en el puente principal. Reparación de juntas al puente. También están instalando, bueno, esto te lo digo porque lo leí en el otro programa. Están instalando lo que son para medir el peso de los camiones, la altura,
2: bien.
1: Mucha luminaria, va a quedar divina. Mm. Necochea entre 3 de febrero y Mendoza, ¿tu barrio?
2: No,
1: bueno. Hasta las 18 horas aprox,
2: cerca,
1: tránsito
2: igual.
1: Cortado por obras.
2: Muy bien.
1: Boulevard Seguí entre San Martín y Boulevard Oroño.
2: Ok.
1: Se están realizando cortes de tránsito por obras. Accesos a Rosario con tránsito normal y muy buena visibilidad. Ay, gracias.
2: Bueno, muy lindo lo que está sonando. Tengo muchos mensajes que les gusta. Estaban más atentos a la música que a lo que estabas diciendo vos, Subito, me
1: parece. Ajá, disculpen. Yo me paso leyendo e investigando. Tengo un helicóptero sobre el puente y ustedes me... No iba a leer nada de la zorra.
2: Podés dejarnos tu mensaje porque ya está activado nuestro WhatsApp.
1: 341-53899.
2: Ahí nos pasás a saludar, nos decís lo que tenga ganas de decir o lo que te plazca.
3: Hola, Emma, hola, Sasalín de Jalín.
2: Me mata de terror.
3: Mi hermano, saludo a todos.
2: Bueno, mi amor. La princesa pasaba por ahí hace un rato, mandó el mensajito, así que capaz que ya no nos está escuchando, pero...
1: ¿Lo fue a ver a Topa?
2: Le mandamos un besito grande. No sé, princesa, ¿nos sigue escuchando? ¿Lo fuiste a ver a Topa? Bueno, contanos. Pasaba Licha también, que nos tiraba ahí alguna calle que está obstruida. Hay arreglos en la bajada del viaducto en dirección al río, me dicen acá.
1: Ok.
2: Ok, perfecto.
1: Acá cerca.
2: Perfecto, perfecto. Bueno, gente, hasta las 2 de la tarde. Nos quedamos un rato más que tenemos buena info para darles.
1: Quédense ahí que ya venimos. Disfruten del solcito. Si podés salir afuera un ratito, tomarte un cafecito al sol. Está hermoso, te digo. Y obviamente escuchando M90 Radio.
2: Ahora vamos a ir por un café burgués, si te parece, de nuestra máquina que tenemos acá afuera.
1: Re.
2: Ya volvemos.
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0: lo estamos escuchando a él, al gran Hernán Cattaneo, el Peluca, para los amigos en confianza y nosotros los argentinos. Y lo estamos escuchando porque vuelve El Ritual. Hernán Cattaneo acaba de confirmar dos nuevas jornadas de su Sunset Strip en Mendoza.
1: ¡Ay,
0: 5 y 6 de diciembre de 2026 en el Gran Hotel Potrerillos.
1: Ah, falta porque...
0: Falta, pero bueno. Viste que las entradas se venden con tiempo, ¿no? Recién acaba de pasar su Sunset Trip por Buenos Aires. Él generalmente, una vez que termina uno,
1: arranca,
0: ya anuncia el otro, que por lo general siempre son de 6 meses en adelante, pero como mueve una logística, mueve turismo, fin
1: amo
0: de
1: Mendoza.
0: Semana,
1: amo.
0: Es en Mendoza, es en Córdoba en ocasiones, es en Buenos Aires, entonces da mucho tiempo para que la gente se organice. Dos puestas de sol consecutivas al aire libre con la cordillera de fondo, el Progressive House del maestro argentino como ceremonia, producido por Folk Producciones. Sunset Trips volvió a posicionarse como una de las experiencias al aire libre más esperadas del calendario electrónico nacional. Próximamente va a haber más información, todavía no se sabe nada de las entradas, ni por dónde se van a vender, ni cuánto salen. Solamente anunció para los fanáticos que ya se vayan agendando 5 de diciembre, día de mi cumpleaños, cosa que me interesa mucho.
1: ¡Feliz cumple!
0: Y día 6 de diciembre, 5 y 6, Hernán Cattaneo en el Gran Hotel Potrerillos de Mendoza.
1: Luego, bueno, no sé, supongo que estará la Punta del Este.
0: Sí, eso ya generalmente lo hace también a principios de enero. Pero todo lo que es diciembre, siempre como que cierra el año acá en Argentina. Y esta vez el lugar elegido nuevamente es Mendoza.
1: ¡Qué lindo Mendoza!
0: Escucha, tengo una versión de él de... En la ciudad de la furia.
1: Nunca fui a ver a Hernán Cattaneo.
0: No, yo tampoco. Así que para quienes tengan ganas de ir, estén atentos a las redes sociales de Instagram, más que nada, de Hernán Cattaneo, de BNP, de Folk Producciones, que en breve van a estar tirando información y obviamente que apenas esté esa información, nosotros la vamos a estar contando acá en 12.0. Ahora nos quedamos escuchando Hernán Cattaneo.
1: Por favor.

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1: Ya lo tenemos.
0: Magdalena copando la pista de Complejo Forest con un super line up. 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Podríamos ir, ¿eh? 5 de junio, ¿cómo te ves?
1: Me gusta. A mí me gustan mucho las fiestas que son los días viernes.
0: Y bueno, este es viernes. Qué bueno que dijo viernes. Viernes 5 de junio.
1: Me encanta.
0: Arrancar el mes con el pie derecho bailando.
1: Arrancás el mes...
0: Bailando,
1: me gusta eso, con el pie bailando.
0: De la mano de Boiler Producciones, ¿cómo la ves?
1: Magdalena, ya tiene...
0: Guido a la derecha, a la izquierda Magdalena.
1: No, pasa que los chicos están ahí a full, ¿viste?
0: Uno y más al costado, el rubio.
1: Mauro. Maurito. Amigos de la casa, Boiler Producciones, que siempre preparan estos fechones impresionantes. Magdalena, muy escuchada y muy esperada en Rosario. La última vez que vino, ya la rompió toda también con los chicos de Boiler. Y así que vuelve nuevamente ahora el próximo 5 de junio y obviamente ahí estaremos. ¿Podremos hablar con ella? Ella es...
0: No digas, no le gusta que diga que es hermana de su alumno.
1: No, ¿de dónde es ella?
0: Ah.
1: Ella es Serbia.
0: Ah, oh, mirá. ¿Qué habla?
1: Pero, en serbio. Pero me parece que son...
0: Sofi.
1: Viven en Alemania. Pregúntale a Sofi si habla alemán. Me parece que ellos viven en Alemania, tanto ella como su hermano.
0: Ah, pero bueno, pero ella no tiene hermano. Según ella.
1: Me encanta.
0: Una Navidad en Alemania.
1: Ay, qué frío.
0: ¡Ey, me copa, eh!
1: IM90 Radio obviamente tiene dos entradas para regalarte. Para este 5 de junio, ese mismo día viernes, vamos a estar regalando dos entradas por acá al aire y vas a tener que hablarnos por WhatsApp. Para eso todavía falta. Solamente te quiero avisar que nosotros vamos a estar regalando en esa fecha dos entradas. 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Viernes 5 de junio.
0: Muy bien.
1: Magdalena en Complejo Forest por Boiler Producciones.
0: ¿Conocemos a los DJ que van a estar junto a Magdalena? A Vito, por ejemplo.
1: Podemos pinchar un poquito.
0: Sí, porque me gustaría conocer un poquito más, viste, de los que acompañan.
1: Viti Alonso, ¿no?
0: Viti Alonso y Not Mine.
1: A ver, Viti.
0: ¿De dónde son?
1: ¿Viti Alonso o Viti?
0: Viti, me parece. Ya te digo. Viti Alonso con doble T y Not Mine.
1: Ahí está sonando Viti Alonso.
0: Ay, me gusta Viti. Muy de la onda, ¿te diste cuenta?
1: Muy de la onda, sí. Viti Alonso va a arrancar la noche, ¿eh?
0: Yo si voy temprano.
1: Bueno. Sí, a vos te gusta ir temprano. Vos sos de los tempraneros.
0: ¿Puedo contar algo?
1: ¿Qué? ¿Contá?
0: Casi me dio un infarto.
1: ¿Qué te pasó?
0: Miré para el costado de tu mochila, pensé que era una persona, no, porque está con el mix ahí.
1: Porque está muy paradita ahí la mochila, como sentadita en la silla. Viti Alonso, sonando ahora.
0: ¡Viti Alonso! La orgo...
1: ¿Qué?
0: Viti Alonso, mira, me gusta Viti Alonso.
1: Suena lindo.
0: ¿Querés que organice? ¿De dónde es?
1: No sé. Dejá de preguntarme esas cosas.
0: No, porque no.
1: Al aire.
0: El sur de Francia.
1: Me gusta. Bueno, va a tener acá su propio show antes de Magdalena Vitialogico. ¿Querés que escuchemos dos o tres temitas de él? Y mañana pinchamos a Notify.
0: Sí, mañana.
1: Nos quedamos escuchando Viti Alonso, que va a ser parte de esta fecha 5 de junio en Complejo Forest, donde se va a estar presentando Magdalena.
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0: Bueno, 58 minutos pasan de las 13 horas. Hemos cumplido con estas dos horas. Arrancamos el mediodía en M90 Radio y tenemos el placer de estar de lunes a viernes. En Instagram, arroba Hugo Acevedo M, Huguito.
1: Tengo medio abandonado el Instagram, pero ahí estamos, bueno, como siempre.
0: Ahí está. Si alguien quiere
1: vamos ubicar, a empezar a captar un poquito más.
0: Me parece muy bien, me parece muy bien. Emma-Bernad, mi Instagram. Y ahí podés, además de verme a mí, ves las coberturas que hacemos para M90, que estamos donde tenemos que estar. Lo último
1: que subimos. Por supuesto,
0: tan
1: lindo que saliste el viernes.
0: Ah, gracias.
1: Sí, sí.
0: El viernes es lo último que subimos a Instagram, fue eso, que es una charla ahí mano a mano con Mariano Mellino. Así que los que no la vieron, vayan a darle amor.
1: ¿Es Mellino o Mellino?
0: Vos sabés que se lo preguntaron a él y él dice que él no tiene problema.
1: Ah,
0: que
1: okay.
0: Vos le decís Mellino y él se da vuelta, le decís Mellino y se da
1: porque
0: vuelta.
1: Porque es algo que lo
0: mucha
1: digo
0: gente tiene.
1: Lo digo de las dos maneras igual.
0: No, según él, no está mal.
1: No está mal.
0: Él tiene familiares.
1: Lo bueno que no soy el único.
0: Que vienen de Italia, de Nápoles. O sea que debe ser Mellino.
1: Mellino.
0: Pero bueno, en Argentina es Mellino, chicos. Así que
1: yo le digo de las dos formas.
0: Yo
1: como
0: también.
1: Me
0: a veces
1: pinta.
0: Me sale Mellino, sí. A veces me sale Mellino. Pero bueno, el marciano.
1: Y veo que la gente también todos. Lo hace de ambas formas.
0: Exactamente. Bueno, gente, 12 en punto. Esto fue 12.0. Gracias por acompañarnos en el inicio de esta semana. Mañana martes nos volvemos a encontrar. Recuerden que la programación de M90 arranca tempranito.
1: Calentita.
0: A las 8 de la mañana con modo mañana de 8 a 11. A partir de las 11, Loma de Burro.
1: Ay, ahí vamos.
0: Y a las 12. Es verdad. Ah, que le mando un gran beso a nuestra compañera Flacota, que hoy fue mamá.
1: Fue mamá con su marido, su primer bebé con su marido. Su marido ya
0: con
1: tiene
0: Nacho
1: otra gestión.
0: Nacho también.
1: Nacho Negri, le mandamos un beso y muchas felicitaciones para
0: ellos. Un beso
1: ella.
0: Enorme a ambos y a Flacota en particular, ahí que puso el cuerpo
1: así
0: para esa
1: vamos.
0: Criatura. Así que le mando un beso grande desde acá, desde 12.0.
1: Sí. Así que vamos a estar como un poquito más, van a sentir más la voz por la mañana.
0: No. Más la tuya.
1: Más la mía.
0: En el show de Hugo a partir de mañana a las 11 de la mañana por M90 Radio.
1: Gente, gracias a todos. Disfruten de este día hermoso. Pues está hermoso.
0: Está
1: día
0: bárbaro.
1: Lunes, fresco, un sol espectacular. Disfruten mucho. Nos vamos a reencontrar mañana. Les mandamos un beso.
0: Besotes. Nos volvemos a escuchar. Esto fue 12.0 bajo la dirección general de Dino Mac. Buena música, buena vida.

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3: Vamos, vamos, vamos, Tomás, que me levantás la vuelta a casa. Tu fiel oyente acá, siempre, siempre con vos.
4: Grande Tomás, hermosa tu música. Acá estamos viajando con mi hija Sofi, siempre te escuchamos, beso.
5: Qué lindo volver a escucharte siempre, ¿eh? Acá el Tincho, que en una semanita me voy a Italia y te voy a seguir escuchando allá.
6: Me gusta tu música, Tomás.
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2: Hola, Tomás.

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Hola, Tommy. La veo siempre escuchándote. Escuché recién a ese niño que iba con el padre y te están escuchando. Sos un fenómeno, Tommy. Escucha a todo el mundo, los chicos, de todas las edades. Con calidad se nace, no se compra en ningún lado. No es filo barato, loco. Sos un genio, loco. Sos un genio.

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2: Buenas tardes.

Tomás, increíble lo de hoy. Siempre te escucho, pero hoy, la verdad, me superaste. No paro de subir la música.

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4: Hola Tommy, buenas tardes. Qué hermoso tema. Qué bueno volver a escuchar estos clásicos de la música de los 90.

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